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Muy buenos días, Isi. 6:01, muy buenos días. La temperatura actual es de 18 grados 8. Ya estamos para acompañarte con el programa hasta las 9. 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Te cuento primero, antes de entrar en contenido normal, sobre el tiempo, qué es lo que se supone que va a pasar. Según la Dirección de Meteorología, lluvia todo el día. Ahora tenemos 18 grados 8, humedad del 100% y vientos en calma. A la tarde vamos a tener una máxima de 22 grados, incluso habla de ocasionales tormentas eléctricas. A la noche ya lluvias dispersas y un descenso de la temperatura a 17 grados. Además, dice que mañana ya amanecemos con 16, máxima 22 y sin lluvia durante varios días seguidos. El día miércoles aumenta la máxima y disminuye la mínima. Esto quiere decir que la mínima de 14, máxima de 26. El jueves ya va a empezar a hacer calor, a pesar de que en la mañana temprano 15 grados, a la tarde ya 29. El viernes máxima 28, mínima 19. Y un pronóstico extendido, del cual les voy a hablar más tarde, me muestra temperaturas bastante bajas otra vez para el fin de semana, porque alguno de ellos me salía hasta 10 grados incluso. La verdad que a veces cumplen, a veces no cumplen. Siempre me olvido de hacer el comparativo de quién tenía razón. Igual la Dirección de Meteorología incluye hasta el viernes solamente. Bueno, ¿qué vamos a hacer? En un rato los titulares de los diarios, después un pronóstico extendido del tiempo, el tránsito. Vamos a hacer algunas noticias destacadas a las 7 en punto. A las 7 y media vamos a analizar algo probablemente trivial, pero no lo digo en el mal sentido, sino que para que ustedes puedan informarse, van a saber algunos de los titulares principales, pero perfectamente pueden escucharnos a nosotros y si quieren saber algo de noticias, pues miran en el celular. Y aparte de todo esto, tenemos nuestro top 7. Hoy tenemos los charts del Reino Unido y creo que sí, nos despedimos de los años 80, porque hoy, el último día del interminable mes de agosto, también vamos a tener el último año del interminable, los interminables años 80. Tendremos los charts de agosto de 1989, donde nos encontramos con figuras que nos van a sorprender, porque básicamente todos son grandes en su ámbito y algunos recontra grandes. De hecho, creo que ya vamos a ir directo para escuchar nuestro primer tema. Ya anuncié todo lo que tenía que hacer. Y el primer tema que vamos a escuchar, reitero, estamos en los charts del Reino Unido, que esto quiere decir lo que más se vendía a nivel sencillos. En aquella época ya claramente se pasaba al CD. Y en agosto de 1989, Paul McCartney nuevamente lograba colocar algo. En este caso, se trata de la canción This One, que pertenece a su álbum Flowers in the Dirt. Esta canción está en lo que era ya su noveno álbum solista, y tuvo obviamente buen posicionamiento en el Reino Unido, como lo hacía siempre, pero también en otros ámbitos europeos, como en Austria, en Países Bajos, en Alemania, en Japón, aparentemente en Estados Unidos no tan bien, como siempre una producción de él mismo. Y también en la parte instrumental estaba su señora Linda McCartney en los coros y otros grandes músicos que le acompañaron siempre. Él se caracterizaba también por tocar casi todos los instrumentos, porque figura, por ejemplo, entre los instrumentos, la guitarra acústica, el bajo, los teclados, guitarra rítmica, pandereta, la cítara, una especie de sintetizador, acordeón. Pero también figura, y esto me causa gracia, vasos de vino. Figura entre los instrumentos que utilizó para la grabación de este tema. Vamos a escucharlo entonces a Paul McCartney en el séptimo lugar de nuestro top 7 de hoy, año 1989, This One.

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1: Son las 6:15, básicamente 19 grados la temperatura. Titulares de diarios digitales. Comienzo con La Nación. Domínguez hace historia. Pajari se luce. Corrupción con kits de alimentos. Prieto enfrenta hoy a la justicia. Plan de Camilo Pérez apunta a transformar gestión de Asunción. Y doctora sindicalista con cero pacientes cobra 25 millones entre salud e IPS. Se estaba refiriendo a la líder sindical que hemos visto en todos las entrevistas y demás. Bueno, el diario ABC, Congreso ya gastó millones en viajes y planifica compra de más pasajes. Lo destaca con fotos de los presidentes de ambas cámaras, Bachi Núñez del Senado y La Torre de la Cámara de Diputados, que curiosamente ambos son médicos también. BNF financia a Iti y ahora evalúa darle millonario contrato para su core bancario. Alias registrados superan los 5.355.000 y crecen 54% interanual a julio de 2026. Impuesto al tabaco, gobierno no elevará tasa ya prevista. Rechaza nuevo plan impositivo. Diario Hoy, Sinamed pide a médicos de todo el país acompañar renuncia masiva este lunes. Agosto se despide con pronóstico de lluvias y tormentas. Segunda edición del Rally del Paraguay concluye con éxito con una compatriota en el podio. Precios del petróleo se disparan tras nuevos ataques en Oriente Medio. Finalmente voy al diario Última Hora. Entre crisis y rabonas, diputados gastó 170 millones de guaraníes en viáticos. Asunción, camiones no dan abasto aunque se compran cada 3 años. Plantean reorganizar gastos y elevar presión fiscal para fondear presupuesto general de gastos de la Nación 2027. Y en sucesos, Fiscalía va tras posibles redes de proxenetismo en Corumbá, Cue.
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2: Son las 6:30, estaba por anotar en mi agenda para hacerme acordar a mí mismo si es que quién tiene razón con lo de la temperatura, porque les cuento, en este momento es verdad, tenemos básicamente el famoso aviso meteorológico insoportable con el cual nos torturan todos los días innecesariamente, porque debería tener en un costadito nomás en su página web para que si uno tiene ganas abra y revise. Pero bueno, es un castigo colectivo el que hace la Dirección de Meteorología. Segundo, la temperatura actual es 18 grados 8. Todo bien, 100% la humedad, 0 de viento, la máxima para esta tarde 22 grados con tormentas eléctricas. Todo eso obvio que debe ser real porque a corto plazo, pues, este es literalmente con el diario del lunes, cualquiera sabe. Literalmente se aplica, ¿eh? Bueno, después... mañana mínima 16, máxima 22, vientos del sur ya sin lluvia. Y dice para el miércoles 14 grados y mínima 26 la máxima. Según The Weather Channel, el martes es lo de los 13 grados y 23. Y el miércoles dice mínima 16, máxima 27. Este es el punto que quiero acordarme. ¿De quién tiene razón? Yo creo, en este caso, ahora que estoy viendo bien, yo le creo más a la Dirección de Meteorología. Yo creo que esa mínima de 13 grados probablemente se dé recién el miércoles de madrugada. Pero no sé qué hago, si le saco foto va a ser muy largo, si después no voy a saber para qué le saqué foto, si anoto no voy a saber por qué. Bueno, sigo viendo el pronóstico de la Dirección de Meteorología, que después dice... El jueves mínima 15, máxima 29, ya sin lluvia. El viernes mínima 19, máxima 28, también sin lluvia. Siempre con viento sur. Esto es lo que dice la Dirección de Meteorología. Ellos se quedan hasta el viernes, son un poco más... tienen más precaución en cuanto a eso. El Weather Channel dice el jueves 31 grados de máxima y mínima 19, y después ya le baja el viernes mínima 14, máxima 26. Y acá es donde, como les gusta decir en el deporte, redobla la apuesta. A esto no llega la Dirección de Meteorología, pero atenti que supuestamente ya no iba a ser frío y ya varias veces hizo 10 grados, incluso un poquito menos. Y Weather Channel dice que el sábado 10 grados la mínima y la máxima 21, y el domingo mínima 9 y máxima 19. Entonces, esto es lo que demasiado quiero acordarme, si quién termina teniendo la razón a la hora de la verdad de si hace o no hace esa temperatura. En línea general, yo sigo prefiriendo que haga frío, que así este tiempo intercalado. Y si va a ser calor, que ya haga nomás durante 2-3 meses seguidos, como es en el verano, así 40 grados. O sea, prefiero que haga seguido. Ese vaivén es el que, encima, una cosa auto de acá, interna nomás. En otra emisora donde yo estoy, a la tarde, todos se enfermaron y todos faltaron. Yo no veo la hora de por qué, como el chavo, cuando... ¿Se acuerdan cuando todos se enfermaban de sarampión, que demasiado se quería contagiar él para comer? En mi caso no me interesa la parte de la comida. Yo quiero enfermarme también para poder faltar de balde. Todos se enfermaron en la otra emisora donde yo estoy. Todos, todos, todos. Hasta el jefe se enfermó. Y se notaba que era de verdad. No es que estaba fingiendo, sino que todos se enfermaban y todos se quedaban en su casa a tomar té cubierto con una manta mirando la tele. Yo me muero porque me pase eso y no me ocurre, no me enfermo con nada. Voy a salir un rato ahora a la lluvia y mojarme a ver si consigo enfermarme. Pero vamos a ir a la música.
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2: Voy a hablar porque es el inicio medio tedioso de un muy buen tema de Paul McCartney que lanzaba en su noveno álbum llamado Flowers in the Dirt en el año 1989. Y esta canción se llama This One, que está en el lugar número 7 de nuestro chart de hoy, donde, bueno, toca una serie de instrumentos, algunos sonidos especiales que utiliza y que estuvo muy bien posicionado en los charts europeos principalmente. Por lo que noté, en Estados Unidos básicamente estuvo bajísimo. En Estados Unidos llegó lo más alto que estuvo en el Hot 100 fue 94 y en adulto contemporáneo en el 28. Pero sin embargo, en otros países llegó a estar mucho más alto, en uno de ellos Austria, por ejemplo. Claro, en el Reino Unido estuvo un poquito más alto. Acá yo fui más generoso al ponerle en el lugar número 7 porque había otras cosas horrorosas un poco más altas. Ahora, un grupo fabuloso es el que está en el número 6. Y se trata de Fine Young Cannibals, que sacaba su segundo álbum, el exitosísimo The Raw and the Cooked, que tiene enorme cantidad de sencillos que fueron exitosos. Por ejemplo, She Drives Me Crazy, Good Thing y demás. Y seguían exprimiéndole temas fantásticos los de Fine Young Cannibals que producían ellos mismos. Y bueno, la canción que vamos a escuchar no es de menor calidad, sino que excelente también. Y estuvo de vuelta en el top 10, sobre todo en Canadá, Irlanda, Estados Unidos. Vamos a escuchar entonces en el lugar número 6 a lo que son los charts de agosto, que por fin se va, del año 89, Fine Young Cannibals con Don't Look Back.

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1: Son las 6:51, la temperatura casi 19 grados y bueno, muchísimo tránsito para ingresar a la capital. Obviamente, la gran protagonista de la insoportabilidad es la avenida Madame Lynch, que está absolutamente repleta, colapsada, que no cumple la función que debería ser de ser una ruta de circunvalación. Desde el momento que se puede parar cada rato ahí y que está lleno de camiones que pesan 50.000 kilos. Por algún lado tienen que circular. Y bueno, no sé, yo no soy ingeniero. No es sí se me ocurren millones de cosas, pero este no es el espacio. Sigo contando. Desde Mariano Roque Alonso, Ruta 3 colapsada. También el Corredor Vial Botánico. La Avenida Ñuguazú, la Avenida Silvio Petirossi, General Aquino, Artigas, Costanera Norte, Sacramento, claro, la zona de IPS, todo Mariscal López, Aviadores del Chaco hasta San Martín, después también toda Eusebio Ayala. Lo de Mariscal López es bien ya desde San Lorenzo, Aparte también después todo lo que es Mariscal Estigarribia, Eusebio Ayala, también un tránsito brutal. Después también vemos que está viniendo desde el acceso sur, de la zona de Villa Elisa, Guarambaré, todo lo que es acceso sur súper colapsado. Ya también la avenida Fernando de la Mora y, como siempre, General Santos, brutal entre Eusebio Ayala y Mariscal López.
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1: Bueno, este temazo que ya empieza bien, que es lo que yo creo que casi siempre deberían hacer los que quieren hacer hits, es el caso de Fanion Cannibals. Hoy estamos recordando en este último e interminable día del mes de agosto. Interminable día no sé, pero del mes sí es interminable. Fanion Cannibals sacándole jugo todavía su segundo álbum, The Raw and the Cooked. Lanzaba este sencillo que ya estaba en el álbum, pero lo lanzaron de vuelta en agosto de 1989 y se posicionó rápidamente muy bien en los charts. Acá, por ejemplo, en el lugar número 6, el tema se llama Don't Look Back. En el lugar número 5 vamos a encontrarnos con The Lightning Seeds, que era su álbum debut, Cloud Cuckoo Land, y es lanzado en junio del año 1989. Rápidamente se posicionó muy bien en el Reino Unido, pero también en Estados Unidos. Lo sorprendente de esto es que es el primer álbum de Ian Brody con su proyecto llamado Lightning Seeds. Él es Lightning Seeds, pero él, Ian Brody, venía a ser productor de muchísimos otros grupos y co-compositor, y en algún momento dado dijo, bueno, yo también saco lo mío. Y este fue su mayor éxito en general. Tuvo muchos otros, pero este fue el que le posicionó a él como Lightning Seeds en el radar de los diferentes grupos de este estilo musical, que puede recibir muchos títulos en general, como, no sé, digamos que no, ya no era New English Wave, pero digamos que bandas del estilo característicamente británico, Britpop, podemos llamarle. Capaz sería insultarlo un poquitito. Pero bueno, vamos a escuchar ahora en el lugar número 5 a The Lightning Seeds con Pure.

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1: Son las 7 y 2 minutos, 19 grados temperatura actual en Asunción. Algunas noticias variadas, comienzo con algo nacional. Consultas por cuadros respiratorios registran aumento en las últimas 4 semanas. El Ministerio de Salud detecta un incremento constante en la demanda de atención médica por afecciones respiratorias en la red pública. Rinovirus e influenza A encabezan los diagnósticos con mayor circulación en el territorio nacional. En internacional, precios del petróleo se disparan tras nuevos ataques en Oriente Medio. Los precios del petróleo se dispararon tras un nuevo recrudecimiento de la guerra entre Irán y Estados Unidos, mientras las bolsas asiáticas cayeron ante la apuesta de los inversores por una subida de los tipos de interés estadounidenses. En deportes, por fin se terminó. La segunda edición del Rally del Paraguay concluye con éxito con un compatriota en el podio. La segunda edición del Rally del Paraguay finalizó ayer de manera exitosa en el departamento de Itapúa, destacándose por la presencia de un paraguayo en el podio de la categoría WRC2. Y bueno, lo que vamos a desarrollar más tarde a las 7:30, y voy a hablar un poquitito sobre el tema, Meta cambia las reglas para los menores. Estamos hablando de Instagram y de Facebook y de manera indirecta a WhatsApp, 2 horas, no sé si WhatsApp va a afectar esto, lo voy a leerlo bien después, 2 horas al día, bloqueo nocturno y menos likes. Voy a explicar de qué se trata esto más o menos a las 7:30.
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1: Seguimos con el top 7. En el último día del mes de agosto, agarramos el último año de los años 80. Los charts del Reino Unido, agosto 1989. Esta hermosa canción que se llama Pure de Lightning Seeds ocupa el lugar número 5 del chart de aquella época. Nos posicionamos en los últimos días del mes de agosto del año 1989. Y claro, hay representantes de Estados Unidos como lo que va a venir ahora mismo en el lugar número 4, Jon Bon Jovi. Aparte de llegar muy alto en los Estados Unidos con esta canción, pero con el álbum New Jersey lanzado el año anterior, porque en el 88 lanzaba el álbum New Jersey y de ahí iban exprimiendo sencillos. Este se lanzaba posteriormente al álbum en mayo del 89 y empezó a trepar también, como ocurre con los sencillos. Y vamos a escuchar entonces en el cuarto lugar a Bon Jovi con Lay Your Hands on Me.

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1: Son las 7:18, casi 19 grados la temperatura actual en la capital. Y bueno, no ha cambiado mucho el colapso del tránsito. Imagino que habrá lugares con raudal igual, porque en ciertos momentos cayó muy fuerte la lluvia. Lo que sí se nota es, sigue en la zona de Mariano Roque Alonso, el comando del ejército Ruta 3, después también en el corredor vial Botánico y en Costanera Norte, grandes partes de Sacramento, Madame Lynch, por supuesto, la avenida Silvio Petirossi, y muy intenso el tránsito en Aviadores del Chaco hasta lo que es San Martín. Después de España no se ve tan complicado. Mariscal López sí, en todo su trayecto desde San Lorenzo, Fernando y todo lo que es Asunción. Lo mismo pasa con la avenida Mariscal Estigarribia, o como se le quiera llamar, lo que se convierte después en, se une y se convierte en la ruta A2 o 7, la zona de Fernando de la Mora, San Lorenzo, Fernando de la Mora, Asunción, gran parte de lo que es la avenida Choferes del Chaco, también General Santos entre Eusebio Ayala y Mariscal López, y el ingreso a Asunción desde el acceso sur.
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1: Seguimos con nuestro top 7. Esto que está sonando es el tema Lay Your Hands Off Me de el grupo Bon Jovi, que estaba en el lugar número 4. Estamos hablando del mes de agosto del año 1989, los charts del Reino Unido y representación de Estados Unidos, y no va a ser el único en esta lista del día de hoy, porque claro, siempre hubo presencia importante. Eso sí, en esto que llevo haciendo ya hace un buen tiempito, y lo digo como una contradicción, lo de buen tiempito, porque empecé este año con lo del top 7, noté como a principios de los 80 era mucho más británico, y después empezaron a infiltrarse agrupaciones de Estados Unidos, donde de lo mejorcillo es lo de Bon Jovi, pero otras cosas tuve que filtrar y ir eliminando, lo cual no quiere decir que en la música británica en sí no haya decaído. Por eso, cuando hablo de top 7, yo me inspiro en el top 40 o top 50 y de ahí saco y le convierto en 7, porque había cosas realmente espantosas. 80, 82, uno podía encontrar buen material, pero después empezaron a meter, yo creo que, bueno, sobre gustos se darán las cuestiones, no es momento de filosofar, sino que de hablar quién está en el tercer lugar. Y acá tenemos a Queen. Estamos hablando de una creación de Roger Taylor, es un tema muy curioso, que está en el álbum de Miracle. Un álbum probablemente del cual se habla poco, era el álbum número 13 de la agrupación, es el álbum donde está I Want It All, por ejemplo, que es el tema más conocido de ese álbum. Y es el que aparece en las caras fundidas de ellos cuatro. Uno mira, parece medio un monstruito, donde están las caras fundidas de ellos cuatro. El tema este lo compuso principalmente Roger Taylor, que hizo coros también, a pesar de que canta Freddie Mercury. Y tiene varias cosas simpáticas. Por un lado, si uno presta atención, van diciendo los nombres de los integrantes del grupo. Cosa muy poco común. Eso en los conciertos de antaño a veces veíamos cuando el cantante le va presentando a los que de diferentes integrantes y después otro de los integrantes le menciona al cantante. Acá, por ejemplo, primero se menciona el nombre de Freddie Mercury, luego viene el nombre del bajista John Deacon, después dicen dos veces el nombre de Brian May antes de que haga su solo de guitarra, y último, Roger Taylor, cuando dicen su nombre, dicen Roger, así, de esa manera, a pesar de que ellos dicen Roger, para que entre la parte de la batería. Bueno, es un tema curioso, está interesante y está inspirado en la obra de H.G. Wells, El Hombre Invisible, por eso se llama así la canción. Bueno, Queen en el tercer lugar con The Invisible Man. Invisible.

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1: Son las 7:31 minutos y bueno, Meta cambia las reglas para los menores. Esto en Instagram y en Facebook. Alcanzó un acuerdo judicial en Estados Unidos por acusaciones relacionadas con el diseño adictivo de sus plataformas y la protección de menores. Yo creo que mientras yo no tengo TikTok y nunca voy a tener y me niego a tener, yo creo que si van a ponerle a los menores algún tipo de límite, debería ser con TikTok. Bueno, pero supongo que Instagram hará lo mismo, pero que yo sepa, yo no conozco una persona joven que mire Facebook. ¿Verdad? Facebook es para las tías, las abuelas que suben la foto con los nietos, se fueron a visitarles, eso bueno. Pero bueno, y para cosas comerciales creo que también Facebook se utiliza mucho. Lo que sí que los usuarios menores de 18 años tendrán por defecto un máximo combinado de 2 horas diarias entre ambas aplicaciones con avisos durante sesiones prolongadas. Además, se aplicará un bloqueo nocturno entre la medianoche y las 6 de la mañana, mientras que durante el horario escolar se reducirán las notificaciones para evitar interrupciones constantes. La compañía también ocultará por defecto el número de me gusta y reacciones. Limitará determinados filtros vinculados con cirugía estética o maquillaje extremo y permitirá que los adolescentes utilicen un feed sin recomendaciones personalizadas. Meta reforzará además la detección de cuentas pertenecientes a menores de 13 años y de adolescentes que hayan declarado una edad falsa. No sé cómo lo van a hacer. Yo creo que hoy día con la tecnología es un poco más fácil. Los padres y tutores tendrán más herramientas para supervisar el tiempo de uso, recibir alertas sobre cuentas secundarias y controlar algunos cambios en la configuración de seguridad. El acuerdo contempla pagos de hasta 18 mil millones de dólares durante 10 años, aunque una parte es que es un chiste para la plata que tiene Zuckerberg. Aunque esa parte de esa cifra dependerá de otras grandes plataformas que adopten las mismas medidas. Meta garantiza alrededor de 12.700 millones y el resto podría activarse si servicios como TikTok y YouTube se suman a restricciones comparables. Y bueno, acá yo les digo, TikTok jamás, aparte es una empresa china. Las medidas se implementarán de forma gradual y estarán acompañadas por auditorías independientes, mientras Meta continúa negando haber actuado ilegalmente. Yo lo que creí que era un mito y después pregunté y me dijeron que es verdad, es que TikTok, por ejemplo, en China, a los menores, porque China es un estado totalitario donde no existe la democracia y no existe la libertad de expresión, por supuesto. Ellos, por ejemplo, y aparte están limitados todos, tienen su propio ex, tiene cada red social, tiene su eco ahí interno, YouTube no tienen, se supone que cuando uno ve millones, voy a decir cientos de youtubers chinos, lo hacen a través de VPN, yo no puedo creer que se le permita así nomás. Lo que pasa es que hacen, yo suelo ver uno porque me divierte, hay uno que se llama Zaza in China, que es un gordillo de lente que vive en grandes ciudades y que dice, tengo 36 años y soy soltero y gano muy poco. Y es una producción espectacular la que hace el tipo, cómo se filma. Vos le ves viniendo, hace media cuadra o una cuadra, viene caminando y pasa frente a la cámara. Y yo no sé, o tiene un equipo o tanta es la seguridad en China que nadie te va a robar el celular. Yo creo que son las dos cosas. Bueno, pero lo que quiero llegar es que hay varios como él, hombres, mujeres, todos en grandes ciudades, todos describen lo poco que ganan y abren una cuenta para que la gente le haga donaciones, que reciben plata a patadas. Da gusto para ver lo que son los mercados chinos, la gastronomía de ellos, lo barato que es todo, cómo es todo más lindo, más ordenado, más hermoso en China. Feroz propaganda pro-China. Entonces yo por eso supongo que le dejarán hacer usando el VPN ese que uno pone, guau, de qué país está. Como si fuera que el gobierno totalitario chino no va a poder rastrear y saber que un ciudadano chino tiene más de 1 millón de seguidores. Eso es imposible que se le escape al control chino. Como es todo a favor de China, por supuesto que le dejan hacer. Pero lo que estaba contando, y con esto concluyo, lo de TikTok, es verdad, había sido que en China a los menores no se les permite ver concurso de quién se tira el pedo más fuerte, porque en TikTok hay esas cosas, de concurso de quién come más rápido hamburguesas, concurso de quién toma más rápido vodka, que hubo caso de un tipo que murió. Allá no, allá en TikTok pueden ver cosas de ballet, cosas de matemática, cosas útiles, buenas y buenos ejemplos. No hay esas cosas de basura que se puede ver acá en TikTok. Yo no creo que tengan así ese tipo de, incluso de cosas que pueden tener accidentes mortales, porque yo sabía que en TikTok hay concurso de que se ponen entre cuatro amigos, entre comillas, y saltan, y el chiste es a uno de ellos patearle el talón mientras está saltando para que se caiga y se golpee la columna vertebral. ¿Vos sabías eso, Chester? Sí. Es verdad, hay ese tipo de tendencia. Y esas cosas se ven y se reproducen. En TikTok China eso no se permite. Solamente cosas útiles. Para los adultos creo que se permite cualquier cosa. Para los adultos seguro que hay también esa cacería humana, cómo se le tortura a alguien en una mazmorra, eso capaz que permiten. Pero para mí que no. Bueno, esto quería comentar sobre el tema de Meta, que van a controlar a los menores, pero allá en Estados Unidos, acá en Paraguay, supongo que abierta la cacería de pedófilos y depredadores en Instagram y en Facebook, lo cual es culpa plena de los padres.
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1: Muy bien, seguimos con el top 7. Esta rareza, porque para mí es una rareza cuando hablamos de Queen y escuchamos un tema básicamente synth pop. Este tema está repleto de sintetizadores, samplers, secuenciadores, un solo de guitarra fabuloso de Brian May, composición de Roger Taylor. Se llama The Invisible Man. Está en el tercer lugar en nuestro top 7 de hoy, de agosto del año 1989. De hecho, le contrataron a David Richards, productor a cargo de un estudio de grabación perteneciente a ellos, a Queen, que estaba en Suiza, para que se encargue toda esa cuestión de sintetizadores. Aparte, Freddie ya estaba ultra enfermo. Esto es el 89, él fallecería en el 91. O sea, ya estaba re enfermo. Bueno, pero un temón, ¿eh? The Invisible Man. Y es una rareza escuchar algo así tan electrónico, tan synth pop para el grupo Queen. Vamos a escuchar en el número 2 a una agrupación inglesa de música pop llamada Shakespeare's Sister, que es una canción que pertenece a su álbum debut Sacred Heart de ese mismo año, 1989, con la producción del gran Jimmy Iovine. Es un productor muy prolífico estadounidense, aparte de haber sido jefe del sello Geffen y de A&M. Super productor, pero también empresario que se hizo cargo de la producción de estas damas que están en Shakespeare's Sister. Vamos a escuchar entonces una canción de ellas que está en el segundo lugar, porque estuvo re alto en los charts del Reino Unido, por eso obviamente está acá, y escuchamos You Are

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Muy bien, muy bien. Y vamos a conocer quién está en el primer lugar en nuestro top 7 de hoy. Así como estamos despidiendo el mes de agosto, también despedimos a la década de los 80, porque nuestro top 7 de hoy tiene como protagonistas a los temas, a los sencillos que lideraban los charts del Reino Unido en el año 1989, específicamente en agosto. Y Paul McCartney, que es lo que estamos escuchando, estaba presente en ese momento con esta canción que se llama This One, perteneciente a su álbum Flowers in the Dirt, que era su noveno álbum como solista. Escuchamos un poquito más de la canción.

Muy bien, vamos a seguir subiendo y en el número 6, otros excelentes representantes de la música británica, banda de la cual voy a extenderme más alguna otra en otra ocasión, porque sorprende con el éxito que tuvo Fine Young Cannibals, cómo optaron por desaparecer, disolverse y hacer otras cosas a pesar del talento de todos sus músicos. Esto estaba en el súper exitoso álbum The Raw and The Cooked, el álbum que tenía She Drives Me Crazy y Good Thing, del cual también sale este sencillo llamado Don't Look Back.

El lugar número 5 es la aparición con su propio grupo, de su propio proyecto, que le puso grupo, pero es en realidad el señor Ian Browdy, un gran productor y compositor, que este es el tema más característico de ellos, a pesar de que tuvieron muchos otros temas más, pero este es el más característico con... Ahí se van a dar cuenta con ese especie de riff de teclado, la guitarra acústica, bien Britpop. Era The Lightning Seeds de su álbum debut, Cloud Cuckoo Land con Pure.

Esta canción apareció, ahora estoy viendo, en una película que en inglés se llamaba What Happens Later, que fue dirigida por Meg Ryan. Y actúa Dave Duchovny, ella misma. Dave Duchovny es Mulder de los Expedientes X. Y ella, bueno, Meg Ryan, la recontra conocemos por diferentes papeles que hizo. Como por ejemplo, cuando Harry conoció a Sally, que tiene la escena esa en Cat's Deli en Nueva York, cuando come un sándwich de pastrami y tiene una... finge, en realidad, finge, porque finge una reacción. Y hasta ahora está el cartel ahí en el lugar. Eso cualquiera que vea en YouTube cuando hablan de este lugar lo va a encontrar. O si tiene la suerte de ir a conocer, a probar uno de los sándwiches más ricos del universo y alrededores. Bueno, vamos ahora al lugar número 4 con el estadounidense Bon Jovi, el grupo estadounidense Bon Jovi, John Bon Jovi, claro, composición de él y de Richie Sambora, supuestamente, porque yo tengo entendido que ellos le pagaban a compositores y que para hacer figurar que eran ellos, pero el tema está muy bueno, se llama Lay Your Hands on Me.

Bien, entrando ya a la parte más fuerte, nos encontramos con Queen de su álbum The Miracle, con un tema de música, bueno, electrónica. Es lo que hacía Freddie como solista, ¿eh? Se parece mucho al estilo musical y lleno de sintetizadores, samplers, secuenciadores, mezclados con instrumentos verdaderos, composición de Roger Taylor, que canta también junto a Freddie Mercury, The Invisible Man.

Segundo lugar para las de Shakespeare's Sister, esta banda que se formó en 1988, que es una banda, digamos que anglo-irlandesa, que tuvo varias nacionalidades entre las cantantes, una irlandesa, otra inglesa, después tuvieron una cantante también americana. Your History se llama este tema, creación de...

Bueno, y el primer lugar pertenece a un americano. Estamos hablando de Alice Cooper, en este caso con la colaboración del gran Desmond Child, el gran compositor, productor, multiinstrumentista, que es precisamente que hace un ratito estábamos escuchando a Bon Jovi. Compuso mucho para Bon Jovi, mucho para Aerosmith. Y bueno, el éxito probablemente más popular, más conocido de Alice Cooper, es también una creación de él. Y ahora vamos a escucharlo entonces en el primer lugar del álbum Trash, perteneciente a Alice Cooper, que es el nombre de él, el nombre artístico, no es un nombre verdadero. Y también el nombre de su grupo, era ya su álbum número 11. Lo escuchamos con Poison.

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2: Son las 8:29, la temperatura 19 grados. Este grupo no es muy conocido, se llama A Certain Ratio. Es una banda británica que comenzó en el mismo sello Factory de Joy Division, de New Order, de OMD, de varios grupos más. Estaban apadrinados por el dueño del sello, Tony Wilson, y el productor Martin Hannett, que fue también productor de Joy Division y de New Order, por ejemplo. Ellos agarraron el control de este grupo, que fue cambiando de integrantes en numerosas ocasiones. Es considerado post-punk, a pesar de que experimentaron con un montón de estilos musicales. Todos recontra talentosos, multiinstrumentistas. Y ya que hoy estábamos recordando el año 1989, lo que se lanzaba en agosto, esta canción, Your Blue Eyes, era un sencillo que se lanzaba de su sexto álbum de estudio llamado Good Together. Y de ahí sale esta canción que me dio la excusa para que escuchemos otro tema de otro álbum. Pero bueno, igual el bonus nunca tiene que ver, o a veces sí tiene que ver con el top 7 en sí. Esta opción de que descubramos, o yo ya lo descubrí hace mucho tiempo, para que ustedes escuchen este grupo, van a escuchar lo que es el bajo y la línea de rítmica con la batería, pero le meten teclado, tienen instrumento de viento, tienen una mezcla de vocalizaciones. Es un grupo muy, muy sólido que existe hasta ahora, no sé cómo, porque han tenido vida muy intensa los integrantes del grupo. Ustedes entenderán a qué me refiero con este eufemismo. Vamos a escuchar entonces a A Certain Ratio, y ya me callo para que escuchen el bajo desde el comienzo. La canción se llama Touch.

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1: Muy bien, ya llegamos al final de nuestro programa. Rápidamente les cuento sobre el tiempo. Se supone que va a llover todo el día, 19 grados. Pensar que este tema fue también mi cortina en algún momento. Acá estamos hablando con mi querido Georgie. Estamos despidiéndonos. Rápido les de 19 grados, va a seguir la lluvia y va a ir bajando la temperatura. 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Dentro de un rato está Marce con ustedes hasta las 12, yo voy a volver a las 6. Me voy despidiendo el equipo, Maximiliano Sarmiento del Barco en los controles, Santi Franco en la producción, y bueno, despedirme de mi querido Jorge Saldívar, Jorge, hace 8 años que estamos juntos trabajando acá, hemos pasado por un montón de cosas y te deseo lo mejor, mi querido Jorge. Una época que se termina, cambia, para vos, para la radio, y un honor y un gusto haber compartido contigo todo este tiempo, Jorge. Evidentemente, vamos a seguir en contacto. Seguramente por error te voy a escribir de repente a preguntar cosas. Pero bueno, lo mejor para vos, mi querido Jorge. Lo mejor para vos. Y bueno, como dice la frase, the show must go on. El show debe continuar. Mañana ya no voy a poder mencionar a mi querido gerente de programación y productor ejecutivo. Pero vamos a seguir, claro, con el programa. Sigan disfrutando de la buena música.

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0: 20 minutos de las 9 de la mañana, nosotros diciéndote buenos días y dándote la bienvenida a 7 Bits con Chris Lorenzo y su Hot For You en un lunes que apenas tiene 20 grados, que tiene lluvias dispersas en gran parte de la ciudad y sus alrededores. En un lunes que está anunciado con pronóstico de tormentas eléctricas también, así que a tener mucho cuidado cómo vamos a despedir a este mes de agosto. Un mes de agosto que fue complicado, definitivamente. Dentro del año, agosto y octubre podemos decir que son los meses así bien jodidos. Muchos dicen, no, enero que es larguísimo. No. Enero recién arranca el tema, pero cuando te agarra agosto, que es el octavo, y después te agarra octubre, el décimo, son tipo semifinal y final. Si vos querés campeonar en el año, tenés que aguantar agosto, que hoy tenés que liquidarlo, y octubre. Octubre también es bastante, bastante bravo. 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Mi nombre es Marce Pérez, presentados, ya te dijimos por quién, y acompañados en el equipo que nos pone al aire. En los controles el señor Maximiliano, DJ Chester, la producción del señor Santi Franco, nuestra encargada del digital, nuestra CM es Cande Riveros. Les decía, 20 grados la máxima que vamos a tener en la mañana. Por la tarde subiría un poco más, hasta los 22 podríamos llegar, pero vamos a tener vientos del sector sur y, como les anticipaba también, lluvias dispersas con ocasionales tormentas eléctricas que se van a extender hasta la noche, donde vamos a tener temperaturas entre los 19 y los 17 grados. Para ir despidiendo a este mes de agosto, Día Internacional de la Solidaridad, el 31 de agosto se conmemora este día, una fecha que busca recordar la importancia de la ayuda mutua entre personas, pueblos y naciones. La jornada se recuerda cada 31 de agosto y está vinculada al movimiento polaco Solidaridad. Esto surgió en 1980, se convirtió en un símbolo de organización social, defensa de derechos y cambios democráticos en la Europa. Esta efeméride pone en primer plano una idea simple pero fundamental. Ninguna sociedad puede avanzar de manera justa si deja atrás a quienes más necesitan de su apoyo. Este 31 de agosto también se recuerda el fallecimiento de Diana, la princesa de Gales, una de las figuras públicas más conocidas del siglo XX. Falleció el 31 de agosto de 1997 tras un accidente automovilístico en París, cuando el vehículo en el que viajaba se estrelló en un túnel. En el accidente también fallecieron Dodi Fayed, el conductor Henry Paul, mientras que el guardaespaldas Trevor Rhys-Jones fue el único sobreviviente de ese accidente. Su muerte provocó una conmoción mundial y una expresión masiva de duelo, especialmente en el Reino Unido, donde miles de personas dejaron flores y mensajes en su memoria. En ese marco, el 31 de agosto se recuerda como una figura que marcó a una generación y dejó una huella profunda en la cultura popular y en la historia reciente.
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0: 33 de las 9 de la mañana, estás en la 107.7, escuchando 7 Bits y escuchando la canción Lovers on the Dance Floor. Nosotros queremos contarte que el niño podría sentirse con más fuerza desde finales del mes de septiembre. Las autoridades estiman que los efectos más intensos de El Niño en Paraguay comenzarían a sentirse hacia finales de septiembre, principalmente con un aumento de las lluvias. La previsión anterior apuntaba a una incidencia más temprana, pero los nuevos cálculos desplazaron ese escenario algunas semanas. El principal riesgo será la posibilidad de precipitaciones intensas en periodos cortos, con potencial para provocar inundaciones repentinas y complicaciones en zonas vulnerables. Por eso, varias instituciones del Estado ya coordinan medidas preventivas y protocolos de respuesta. También se preparan centros de abastecimiento en distintos puntos del país, con alimentos, insumos y materiales para atender eventuales emergencias. La vigilancia se concentrará especialmente en áreas expuestas a crecidas de ríos, desbordes y acumulaciones rápidas de agua. En otras noticias, también aumentan las consultas por cuadros respiratorios en Paraguay. El Ministerio de Salud reportó un aumento sostenido de las consultas por enfermedades respiratorias durante las últimas 4 semanas. Los datos de vigilancia epidemiológica muestran una mayor demanda de atención en los servicios públicos, en coincidencia con la circulación de distintos virus estacionales en el país. El rinovirus es actualmente el agente detectado con mayor frecuencia, aunque también permanece activa la circulación de la influenza A, también el virus sincitial respiratorio y otros virus respiratorios. Niños pequeños y adultos mayores se encuentran entre los grupos con mayor riesgo de desarrollar complicaciones. Salud recomienda mantener los ambientes ventilados, lavarse las manos con frecuencia y acudir a consulta ante síntomas persistentes o un empeoramiento del cuadro. También insiste en evitar la automedicación, especialmente en personas vulnerables o con antecedentes de enfermedades respiratorias. Nosotros vamos a preparar más beats para vos y lo vamos a hacer con algunos consejos. Hay cosas que no cambian: las charlas con amigos, la familia reunida, los momentos compartidos. En cada uno de ellos siempre hay mate. Probá siempre mate selecta, una yerba compuesta con 5 hierbas naturales para disfrutar y cuidar de tu bienestar.
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0: Año 2011, nosotros compartiendo 7 bits en el aire de la 107.7 a 12 minutos de alcanzar las 10 de la mañana. Se mantiene en 20 grados la temperatura actual, sería la máxima que tendríamos durante la mañana. 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Este es un suceso que probablemente se lo cruzaron también a través de alguna que otra red social o grupo de WhatsApp. Un empresario paraguayo cuestiona a jóvenes tras insólita renuncia por amor. El empresario gastronómico Carlos Garay contó que uno de los mejores empleados, un joven de 20 años, decidió renunciar a su puesto para trabajar como conductor de plataformas y tener más tiempo para compartir con su novia. Garay aseguró que la decisión lo sorprendió especialmente porque consideraba al muchacho un excelente trabajador y esperaba que continuara desarrollándose dentro del negocio. El empresario cuestionó la decisión y sostuvo que los jóvenes deberían aprovechar esa etapa para adquirir experiencia, trabajar y construir su futuro laboral. El caso se suma a declaraciones anteriores de Garay, quien ya había manifestado públicamente su frustración con trabajadores en la franja entre los 20 y los 30 años por situaciones que experimentó dentro de su establecimiento. A raíz de esas experiencias, Garay incluso afirmó que prefiere contratar personas de 40 años en adelante y mencionó que estaría dispuesto a incorporar trabajadores de 60 o 70 años. La historia de la reciente renuncia volvió a generar discusión sobre las diferencias generacionales a la hora de priorizar el trabajo, los proyectos personales y la vida fuera del ámbito laboral. También hablando acerca de estos cambios que van sufriendo los jóvenes y también con la toma de decisiones, hay un informe que pone a los hermanos Tate como ejemplo del negocio que lucra con jóvenes en Internet. Un informe conjunto de Reset Tech y Equimundo señala que Andrew y Tristan Tate lo señala como uno de los ejemplos más visibles de una industria digital que convierte las inseguridades de hombres jóvenes en un negocio millonario. Bajo promesas de riqueza, éxito y superación personal, plataformas vinculadas a los hermanos ofrecen membresías y cursos pagos que, según la investigación, funcionan más como sistemas de captación y fidelización que como verdaderos programas educativos. Uno de los principales productos asociados a Andrew Tate es The Real World, una comunidad digital que cobra alrededor de $99 mensuales y que promete enseñar métodos para ganar dinero. El informe cuestiona la calidad de esos contenidos y describe mecanismos de afiliación, testimonios engañosos y obstáculos para cancelar suscripciones. También sostiene que estas comunidades buscan vincular la identidad y el sentido de pertenencia del usuario con la continuidad de su membresía. La investigación plantea que el fenómeno debería tratarse principalmente como un problema de protección al consumidor, más que como una simple discusión ideológica sobre masculinidad. Los hermanos Tate, además, enfrentan actualmente distintos procesos judiciales internacionales por acusaciones de violación y trata sexual, cargos que ambos rechazan. Los investigadores consideran que las leyes existen justamente contra la publicidad engañosa y las prácticas comerciales abusivas que podrían utilizarse para controlar este tipo de negocios digitales.
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0: 8 de las 10 de la mañana, el Not Enough, esta canción de 1998 que estamos compartiendo aquí en 7 Bits, en el aire de la 107.7, donde vamos a meternos con noticias del mundo digital. Vamos a hablar de esto que nos trae como titular, que una IA quedó al mando de una tienda y terminó recomendando despedir a un empleado. Una inteligencia artificial llamada Luna, basada en Claude de Anthropic, quedó a cargo de Andon Market, una tienda experimental de San Francisco creada por Andon Labs. La IA administra buena parte del negocio, selecciona los productos, fija los precios, organiza horarios, entrevista a candidatos y hasta decide a quién contratar. Durante un experimento que tuvo bajo su supervisión a un empleado que llegó tarde en 17 de sus 23 turnos, además de registrar otros problemas de cumplimiento, lo llamativo es que Luna había redactado por su cuenta un reglamento que establecía advertencias después de varias llegadas tardías, pero con el tiempo dejó de recordar sus propias reglas y toleró gran parte de los incumplimientos. Solo después de que investigadores de Andon Labs le pidieran revisar nuevamente su historial y sus políticas, la IA concluyó que lo apropiado era terminar la relación laboral. La decisión, sin embargo, no fue completamente autónoma. Los trabajadores pertenecen formalmente a Andon Labs y fueron personas las que revisaron la recomendación y ejecutaron finalmente el despido. La compañía considera que se trata del primer caso conocido en el que un gran modelo de lenguaje, actuando como jefe directo, recomienda despedir a un trabajador humano dentro de un negocio real. Dentro del mundo digital también tenemos que hablar del fenómeno GTA y de los hermanos que están detrás de este fenómeno, los hermanos Hauser, que convirtieron a GTA en uno de los imperios más grandes del entretenimiento. Antes de Grand Theft Auto y antes de que se convirtiera en una de las franquicias más grandes del entretenimiento, todo empezó con Sam y Dan Hauser, dos hermanos que crecieron en Londres, obsesionados con el cine criminal y las historias urbanas. Antes de crear Rockstar, Sam y Dan Hauser crecieron obsesionados con ese cine que llegaba desde los Estados Unidos. Su inspiración venía de mafias, persecuciones, antihéroes y películas que mostraban el lado más oscuro de las ciudades. En 1990, Sam Hauser entró a BMG trabajando en algo muy lejos del glamour. Clasificaba el correo. Años después, pasó a la división interactiva de BMG justo cuando los videojuegos empezaban a crecer como industria. Dan Hauser también se sumó al camino y juntos comenzaron a ver los videojuegos como una forma más atrevida de contar historias. Antes de llamarse GTA, aquel proyecto escocés llegó como Race and Chase, una idea de carreras y persecuciones creada por DMA Design. Lo que empezó como un juego de autos y policías terminó mutando a una fantasía criminal con libertad para causar caos en la ciudad. Cuando GTA debutó en 1997, la polémica llegó rápido. Políticos y periódicos criticaron su violencia y también el tono criminal. Pero mientras más lo atacaban, más curiosidad generaba y el escándalo terminó impulsando al juego. En 1998, Take-Two compró BMG Interactive y Sam y Dan, además de parte de su equipo, se mudaron a Nueva York para fundar Rockstar Games. Rockstar no quería hacer juegos comunes, quería que los videojuegos tuvieran el impacto cultural del cine, la música y también de la televisión. Con GTA 3, Rockstar cambió para siempre la idea del mundo abierto y abrió el camino para Vice City y San Andreas. GTA 4 llevó la saga a una era más moderna, con una ciudad más realista, físicas más avanzadas y una historia mucho más seria. Luego llegó GTA 5 y convirtió todo ese legado en un fenómeno global, con récords históricos con más de 230 millones de copias vendidas. Ahora que GTA 6 prepara el siguiente capítulo de una historia que empezó con dos hermanos soñando con contar historias criminales. 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

0: 17 para alcanzar las 11 de la mañana. 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Antes de contarte lo que está pasando con el mundo de la música, antes de abrir el Beat Check y hacer el Beat News, vamos a traerte noticias que tienen que ver, o mejor dicho, consejos que tienen que ver con Impacto Home. 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Con una temperatura que ha descendido a los 19 grados, la humedad en un 98%, vientos que han rotado al sector oeste, están soplando a 15 kilómetros por hora. Nosotros vamos a hacer el Beat Check y arrancamos la semana con la fuerte resaca que siempre dejan los festivales. El primer foco está en Creamfields, que cerró una edición especial en el Reino Unido, marcada por sus 20 años, por una grilla cargada también con nombres centrales de la música electrónica. El cierre tuvo artistas como los Swedish House Mafia, Sonny Fodera, Becky Hill, Armand Van Helden, Duke Dumont y también Evan McVicar, entre otros. Una combinación que resume bastante bien el espíritu de Creamfields: himnos de festival, house vocal, clásicos de pista y también electrónica pensada para escenarios enormes. También terminó el Mutex Montreal, una cita distinta dentro del calendario electrónico, que no busca solo el impacto masivo, sino la conexión entre música, arte digital, sonido experimental y performance audiovisual. Es uno de esos festivales que sirven para mirar hacia dónde puede ir la electrónica cuando se mezcla con tecnología y creatividad visual. En el Reino Unido, Reading y Leeds también dejan una señal interesante para la escena dance. El festival estrenó The Warehouse, un escenario especialmente diseñado para música electrónica, donde presentaron sets en un back-to-back Skepta y Prospa, Hybrid Minds, Headex, Silva, Bumpa, Rossi, Max Dean en un back-to-back junto a Luke Dean y también Bow, entre otros artistas. Es otra muestra de cómo la electrónica ya ocupa un espacio cada vez más grande dentro de los festivales que son masivos. Mirando a lo que se viene, esta semana arranca el Burning Man, activo en el desierto de Nevada, mientras el radar electrónico ya apunta a los Estados Unidos con el North Coast Music Festival y el RC Music Festival, ambos que se van a realizar en Chicago. La agenda cambia de continente, pero la energía sigue. Después del gran cierre europeo, ahora la pista empieza a mirar fuerte hacia Norteamérica.
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0: 8 minutos de las 11 de la mañana, temperatura de 19 grados en este día lunes, donde estamos despidiendo al mes de agosto. Y nosotros, así como despedimos al mes de agosto, le damos la bienvenida a nuestra mesa aquí en 7 Bits al señor Kevin Ledesma. Buen día, ¿cómo estamos, Kevin?
1: Buen día, Marce, todo bien, todo tranquilo.
0: Bien,
1: me había sido
0: bien.
1: Mejor si Jonathan Torres metía el penal.
0: Sí. Hubo polémica también con ese tema del penal. Se enojó Costas, que debutó frente a Cerro Porteño, porque supuestamente no tenía el pie, tiene que tener un pie sobre la línea el arquero cuando sí. Hay un penal para cuando se ejecuta, vamos a decirle. Y hubo polémica porque se puso la repetición, se ve que cuando le está por pegar ya despegó el pie, pero son segundos, milésimas de segundos, igual mal pateado el penal. ¿Qué crees que
1: no, vos sabés que para mí atajó bien Rodrigo Mourinho.
0: No, okay.
1: Atajó bien, sí. Porque Jonathan Torres siempre chuta a ese lugar.
0: Ok, siempre lo tenía estudiado.
1: Lo tenía recontra estudiado. Sí. 1-1 de Cerro Porteño, lindo gol de Alicea.
0: Alicea comenzó ganando Cerro 1-0, sí. Temprano, a los, ¿cuánto metió? A los 10 más o menos.
1: Sí, pase de Almendra que duró 25 minutos en la cancha.
0: Ok, muy bien.
1: 25 minutos.
0: Muy bien, espectacular.
1: Y después error de Gatito en el gol de...
0: El gol sí, un error conceptual muy sencillo, en verdad, desvía, tirar la pelota para un costado, para donde quiera. Yo creo que quiso hacer esa jugada que la que pone las palmas y le cae la pelota enfrente, pero da un rebote larguísimo.
1: No, yo creo que iba a ser, quería atajar seguro, porque bueno,
0: agarrar la pelota.
1: Agarrar, sí.
0: Ah, mira.
1: Quería agarrar la pelota acá, porque estoy mostrando en Twitch. Acá agarrar, pero no tenía. ¿Qué te dice el manual del arquero? Te dice que vos tenés que sacar los
0: puños. Y dudó. Yo creo que dudó. Eso es lo que te da la falta de juego.
1: Sí.
0: Tomar esa toma de decisiones y todo lo demás. Bueno, error de Gatito, empata Libertad con eso. ¿Quién es el puntero de nuestro campeonato?
1: 2 de mayo con 17 puntos.
0: Muy bien, el 2 de mayo entonces es puntero. Repasemos entonces los resultados que ponen al 2 de mayo justamente,
1: bueno,
0: en la cima.
1: Recordando que Luqueño ganó justamente, Luqueño ganó su partido.
0: Necesitaba ganar Luqueño.
1: Luqueño ganó Olimpia sin sufrir.
0: Ok, Recoleta.
1: Ante Recoleta ganó 2-1 Olimpia. 2 de mayo le ganó 1-0 a Trinidense.
0: Muy bien.
1: Luqueño le ganó 2-1 Rubioñú. Nacional le ganó 3-0 a San Lorenzo. San Lorenzo que se quedó sin técnico, un técnico argentino, Fornarol y algo así.
0: Ah, ok. Ya no es el técnico.
1: Ya no es el técnico, Troadio Duarte. Después, el partido, acá tengo justamente todo completo. Sí, Luqueño le ganó 2-1 a Rubioñú. Rubioñú que juega mañana otra vez.
0: Okay.
1: Mañana hay fecha. Nacional ganó 3-0 a San Lorenzo. 2 de mayo le ganó a Trinidense 1-0. Después, Olimpia le ganó 2-1 a Recoleta. Muy buen partido Olimpia. Olimpia no sufrió a pesar del gol sobre el cierre de Richard Ortiz.
0: Ok.
1: Olimpia ganó muy bien. Y 2 empates, Cerro Libertad 1-1 y Guaraní Ameliano 1-1. Muy mal el hoy ex técnico de Guaraní, Ariel Galeano.
0: Terminó fuera ya del equipo.
1: Se tomó con 2 periodistas.
0: ¿Con quién se agarró?
1: Se agarró con Freddy Irala, el cronista de la televisión.
0: Okay.
1: Y con Dani Troche. Que
0: ¿cuál fue el motivo del...?
1: Y le hablaron de la...
0: ¿De cómo estaba el rendimiento del equipo?
1: El rendimiento del equipo y... Como son hinchas de Guaraní.
0: Ah, ok.
1: Al cronista de la televisión le dijo, a vos te respondo por respeto, no quería saber nada del tipo.
0: Ah.
1: Y a Dani Troche le reclamó el por qué él tiraba el equipo... En sus redes sociales. Hay que informar. O sea, okay. Yo tengo el equipo y te va a molestar porque yo diga, molestate, mi trabajo es. Y que supuestamente le daba lugar a los rivales. O sea, le da información a los rivales.
0: Ah, ok.
1: En una liga.
0: Vos sabés que para mí en el fútbol eso ya cambió tanto cuando antes no había información, cambió tanto. ¿Sabes qué parece? Como cuando estás jugando al PlayStation y vas a chutar los penales y vos pones tu control hacia acá para que el otro no mire. No tiene sentido, ¿verdad? O sea, no.
1: Igualito.
0: Antes eso se cuidaba porque vos no conocías a los jugadores, o sea, no había información. Hoy hay demasiada información como para que vos digas, si doy el equipo ya doy ventaja.
1: Vos sabés que, Marce, ellos tienen, hay una cuestión muy básica. Uh-huh. No, es que vos viendo la práctica te percatás cómo juega tal jugador.
0: Sí.
1: No, el partido de fútbol, todos los cuerpos técnicos, los que trabajan en primera, en intermedia, hasta los que trabajan en ascenso, primera B, primera C, inclusive los que no trabajan, ellos se pasan viendo y diagramando y diseccionando cada jugada, cada pase. Ellos saben por qué, por ejemplo, Richard Ortiz le pasa de tal manera a Cachorro Sánchez o le pasa a Juanfer Alfaro.
0: Uh-huh.
1: O en el caso de Cerro Porteño, Iturbe, ¿por qué desdobla hacia la derecha o por qué se queda hacia su línea? saben todo.
0: Claro, o sea, claro.
1: Está tan bien estudiado el fútbol que no hace falta más. No, porque vuelve a pasar al equipo, porque juega de determinada manera.
0: En los Estados Unidos hay una práctica, el que estoy seguro, o sea, en dos deportes que conozco que es seguro eso, que se en el fútbol americano, en la NFL, sí, y también en el básquetbol colegial, cuando se enfrentan dos equipos y termina, se tiene una costumbre que es de dar el libro de jugadas. Vos le das el libro de jugadas a tu contrario. No importa cuál sea el resultado. Se hace un intercambio de eso porque entienden que de esa manera la competencia mejora. Y también evita de que vos siempre hagas lo mismo.
1: Claro.
0: ¿Entendés? Entonces te obliga a mejorar de alguna manera. Es una práctica que hacen ellos en la cual te dan su libro de jugada y te dicen, mira, así jugamos hoy nosotros.
1: Pero eso es lo que el técnico guaraní no quiere entender.
0: No, y muchos.
1: No, varios son, ¿verdad? Muchos, sí. Pero lo de guaraní, lo de Ariel Galeano, así como en su momento el paso de Coudet en River fue sin pena ni gloria, el paso de Galeano en guaraní.
0: Ok, Coudet se quedó. Hoy viniste con la... que no, celebrás vos que le echaron
1: a
0: Coudet.
1: No, River volvió a ganar, ganó 3-2 a Banfield ayer. No, lo que pasa es que tengo, como el tiempo está así, entonces me pongo mi campera para lluvia.
0: Muy bien.
1: Siempre. Por eso no, y justo traje esta la de River. Y lo de Ariel Galeano ya empezó luego mal porque la hinchada no le quería. Fue la quinta elección de la dirigencia de guaraní. Que ahora viene el mejor técnico paraguayo. Viene ahora de vuelta. Vuelve.
0: ¿A Guaraní?
1: Sí.
0: ¿Chiqui Arce?
1: Chiqui.
0: Muy bien.
1: Yo para mí, Chiqui es.
0: ¿Qué estaba haciendo Chiqui Arce?
1: No, y Chiqui de que salió Guaraní, él dejó de trabajar.
0: Ah, ok. Muy bien.
1: Bueno, de hecho, que la forma en la que le sacaron a Chiqui de Guaraní también es. Porque Chiqui.
0: Y ahora Arce vuelve a Guaraní.
1: Vuelve, está para volver a Guaraní. ¿Qué pasa? Chiqui Arce fue el que formó el equipo que después logró el subcampeonato con Bernay. Y que después no le quisieron pagar a Bernay lo que él pretendía, entonces fueron a la quinta opción. Que fue Ariel Galeano.
0: Ok.
1: Y ahora vuelve otra vez a chiquiarse.
0: ¿Y Víctor Bernay a dónde fue?
1: Víctor Bernay está en Nacional.
0: En Nacional.
1: Dirige muy bien, fue subcampeón en la apertura. Porque Nacional fue subcampeón de la apertura. Y tiene altas chances de ganar de jugar la Copa Libertadores fase de grupos.
0: Es hasta admirable lo de Chiqui Arce, en verdad, porque hay lugares que lo contratan, lo presentan con todo, después lo sacan, pero con todo también. A veces sin justificativo, a veces se van puteando contra él, vamos a decirle, pero después él vuelve. Es como que dice, yo entiendo esto, o sea, vengo a trabajar,
1: sí,
0: más que nada.
1: Y la última en Libertad lo que no le fue bien.
0: En Libertad
1: le fue bien a chiquillarse, pero después, lo demás equipo, campeón del fútbol paraguayo.
0: Es campeón fue varias veces campeón de nuestro... lo internacional es lo donde como de té todavía no se le está dando.
1: No, lo que pasa es que con lo internacional, Chiqui, es ese plus que le falta. Y aparte, siempre soy partidario de que las dos veces que Chiqui Arce llegó a la selección paraguaya, no tuvo el tiempo necesario. Porque fue... era muy nuevo, porque de Rubio Ñu ir a la selección... No.
0: ¿Y vos decís que a un técnico como Chiqui le haría mal dirigir? Vamos a suponer que le das la sub-21, por ejemplo, o un equipo olímpico, por ejemplo. Él fue medalla de plata con el equipo olímpico.
1: Estaba en el equipo de Barcelona 92.
0: Barcelona 92, sí, estuvo él.
1: Campeón proolímpico.
0: Pero, por ejemplo, decís, bueno, listo, vamos primero, entiendo que ya sos de primera, que fuiste selección de mayores y todo lo demás, pero te vamos a dar la sub-23. Queremos ver que... Vos decís que eso no aceptan, no, ese tipo de técnicas.
1: No, yo no le daría.
0: No, luego.
1: No.
0: Ok.
1: La selección mayor, un proceso de 4 años, así como se le va a dar al Faro.
0: Ok.
1: Así, pero yo no le veo más en la seleccional.
0: ¿En la de mayores ya no?
1: No, ya no.
0: Ok, ok.
1: Lo que sí que Chiqui ha cambiado un poco su cuerpo técnico, su preparador físico, pero siempre es el mismo, sí, núcleo, ¿verdad? Con Blas Marcelo Cristaldo, Coete Coener, Julio Enciso, Eduardo... Pero... Viene bien Chiqui, que trabaje
0: para Guaraní,
1: para Olimpia también. Por nada que Olimpia hoy está bien, la Copa Libertadores. Sí. Chiqui en Olimpia, dame siempre. La tabla de posiciones: 2 de mayo 17.
0: Sí.
1: Después, Libertad 16, Nacional y Olimpia con 12. Trinidense 11, Ameliano 10. Y después, Luqueño Guaraní 7, Luqueño Guaraní 9 y Cerro Porteño con 7.
0: Con 7 puntos.
1: Con 7. El acumulativo.
0: Sí.
1: Libertad tiene 2 puntos más que Cerro Porteño.
0: Le vino bien a Libertad el empate.
1: Libertad 47, Cerro 45 en el tercer lugar del acumulativo. Eso que es puesto de Copa Sudamericana. Porque si hoy terminase el campeonato, clasificarían Olimpia y 2 de mayo.
0: Okay.
1: Mayo campeón de clausura, Olimpia campeón de la apertura. Y el que tiene el segundo mejor puntaje es Nacional con 51.
0: Ok.
1: Después, Libertad 47, Cerro 45, Trinidense 43, al igual que Ameliano. Después, 2 de mayo, el último 39, Guaraní 38.
0: Ok.
1: En el acumulativo. Y en el descenso, Luqueño está más tranquilo porque Ruyeñu y San Lorenzo están...
0: Están muy mal, en verdad. San Lorenzo perdió el último y perdió al técnico también.
1: Perdió al técnico también.
0: Bueno. Se
1: fue Duarte. Qué fiesta la Itapúa.
0: El Rally Mundial. Pero antes, espera, me dijiste que esta semana ya tenemos fecha.
1: Esta semana tenemos fecha.
0: O sea,
1: fecha.
0: ¿Ya se juega cuando? ¿Mañana?
1: Mañana, 4 de la tarde, Ruyeñu San Lorenzo.
0: Ah, ok.
1: Y 2 de mayo, Luqueño, 6 y media de la tarde.
0: Bueno, eso para mañana.
1: Para mañana. El miércoles, 3 partidos.
0: Bueno.
1: A las 4 de la tarde hay 2 encuentros. Ameliano Trinidense en Villeta y Nacional Libertad, lindo partido,
0: sí,
1: en el Arsenio Erico. 6 y media de la tarde para otro lindo partido, Olimpia Guaraní.
0: Olimpia Guaraní.
1: Y el jueves a las 6 y media de la tarde, Recoleta Cerro en Itagua. Esa es la fecha 8, la fecha de los adelantos.
0: Ok, se juega durante la semana y después continuaría el fin de semana ya
1: sábado,
0: con los demás.
1: Sábado, domingo y lunes.
0: Muy bien.
1: Domingo a las 10 de la mañana, Trinidense Olimpia.
0: Muy bien, se juega a la mañana de vuelta.
1: Sí.
0: Ahora sí, bueno, vamos al sur del país. ¿Y qué ocurrió en la fiesta del Rally Mundial?
1: Bueno, lo de Diego Domínguez de Jarano, que es de una tradición tuerca fundamental, porque él es nieto de HD, Humberto Domínguez Dip, hermano de Osvaldo, hijo de Diego Domínguez padre, Diego Domínguez, que es múltiple campeón paraguayo, múltiple campeón sudamericano, y lo de Diego Domínguez de Jarano, que ganó la etapa WRC2.
0: Ok.
1: Que él hace el segundo escalón.
0: Ok.
1: En WRC1, la categoría principal, el finés Sami Pagliari fue el que se llevó el triunfo. Lo de Diego Domínguez Bejarano, que es la primera vez que un piloto paraguayo gana una etapa del Rally Mundial.
0: Ok, pasó a la historia.
1: Más todavía acá en nuestro país, que es algo único. Cerca de 400.000 personas estuvieron el fin de semana pasado en Itapúa. Lo que fue la prueba especial en el lugar donde va a ser el cartódromo de Encarnación.
0: Ah, ok.
1: Que ha sido fantástico. A eso sumado otra vez lo que fue la etapa en la costanera y la premiación que se dio ayer en la playa San José.
0: Ok. Había pasado por esa zona una gran tormenta. En algún momento se dudó si se iba a poder continuar con el evento, pero las autoridades rápidamente sacaron un comunicado en el cual dijeron, no, esto se hace sí o sí.
1: Sí, porque la tormenta, o sea, granizo...
0: Sí, todo volaron un montón de cosas.
1: Sí, hasta el, ¿cómo te iba a decir? El parachoque delantero de Diego Domínguez,
0: sí,
1: voló,
0: sí,
1: en el motorhome. No, pero después, sin problema la organización de lo que fue el Rally Mundial, ya hay tratativas para que se extienda el contrato.
0: Okay.
1: Ahora están las negociaciones. Lo que pasa es que el promotor comercial del Rally Mundial cambió.
0: Uh-huh.
1: Cambió.
0: Hay que volver a hacer todas las negociaciones.
1: Claro. La presentación formal fue justamente aquí en Encarnación. Hay muy buenos conceptos de la FIA y del Rally Mundial para que se extienda. Esto, como dije la semana pasada, va a través de gobiernos.
0: Sí,
1: no
0: sí,
1: a través del Touring o a través del Centro Paraguayo Volante o a través del Comité Olímpico.
0: Uh-huh.
1: Entonces, a través de gobiernos. Terminó el segundo de los 3 años.
0: Sí.
1: El próximo 2027.
0: Bueno, para aquellos que preguntaban, por ejemplo, ¿por qué la presencia es tan importante? Que pues una cuestión de gobierno. O sea,
1: claro,
0: el presidente Santi Peña y otras autoridades estaban porque esto es prácticamente algo que está vinculado con el gobierno.
1: Claro, el presidente Santiago Peña, el vicepresidente Pedro Aliana, el ministro de Deportes César Ramírez. De hecho, Santi Peña fue en el shakedown que mencioné la semana pasada, sí, piloto de Solberg.
0: Copiloto.
1: Y el vicepresidente.
0: Hay que animarse más a subirse a esas cosas. ¿Qué crees que te diga? No es tan así como algunos creen.
1: No, es jodido,
0: sí,
1: ese.
0: Sí.
1: Jodido el tema del cuello principal.
0: El cuello, todo. Hay una velocidad, un montón de cosas. Hay que estar preparado.
1: ¿Y la cantidad de accidentes?
0: Sí.
1: Y el de Katsuka, el del piloto japonés, que de hecho se tuvo que suspender la especial 22, se tuvo que suspender porque el piloto japonés dio 2 vueltas y terminó por la columna de tendido eléctrico.
0: Uh-huh.
1: Por eso se suspendió esa prueba especial. Después, lo de Solberg, que no estuvo a la altura.
0: Era el candidato.
1: Oye, Sebastián Oyetu pidió disculpas a la organización y al presidente del Paraguay por no haber estado a la altura en esta etapa del Rally Mundial.
0: Ok.
1: O sea, se dio una fecha sin precedentes Y también se presentaron los planos para el nuevo cartódromo que se va a hacer acá en Luque, en área metropolitana. Va a haber cartódromo en Encarnación y en Luque.
0: Ok, muy bien.
1: En Luque tenemos el cartódromo.
0: ¿Un cartódromo que te permite tener? ¿Qué dice? ¿Qué, por ejemplo, qué modalidades se puede correr en un cartódromo?
1: Y lo que pasa es que ahí tenés el karting.
0: Sí.
1: Pero el karting es la base de todo el deporte motor.
0: Sí o sí tiene que pasar por ahí, es lo básico.
1: Lo básico es el karting. Eso no se discute. Después está el tema del autódromo. Hay que ver si se continúa en Upacaraí.
0: Okay.
1: Está en proceso de venta el autódromo Víctor Rubén Dumont en la ciudad de Capiatá. Que el día que se venda ese, el desarrollo inmobiliario que va a tener ese terreno va a ser
0: probablemente
1: impresionante. Sí. De hecho, ya hay desarrollos inmobiliarios en los alrededores. Ahí en la avenida Fotógrafo del Chaco, la avenida Hernandari allá en Luque, después en Capiatá. Después, no me quiero olvidar, la zona de San Lorenzo también. Pero este tema del cartódromo en Encarnación y acá en Luque va a venir bien. El cartódromo se va a reformar.
0: Ok.
1: En Luque. En Encarnación es nuevo y el trazado es el mismo que estuvo ahora en la etapa del Rally Mundial.
0: Oh, muy bien. Entonces, al tener un cartódromo, ¿qué es lo que vos tenés? Le da la oportunidad a la formación de nuevos pilotos. O sea, un cartódromo te permite eso. Es como que tengas una escuela para pilotos.
1: Exactamente. Uh-huh. Exactamente. Más allá en la zona de Itapúa, donde hay buenos proyectos y más sumado Rally Mundial.
0: Sí.
1: Más el andar de Joshua, que enseguida voy a hablar de él, hace de que se dé popularidad al automovilismo, que es un deporte caro, hay que reconocerlo.
0: Sí, por supuesto, no es fácil. Se pudo llegar a ver, llegó a más gente con la serie en Netflix, por ejemplo, donde se pudo conocer un poco más las internas de cuántos asientos nada más hay disponible, lo que cuesta llegar, lo que se gasta en una sola carrera. Y el presupuesto que tenés que manejar para afrontar una competencia, un torneo, por ejemplo, cumplir un año de participaciones. O sea, es mucho dinero, en verdad. Necesitan de mucho apoyo. También con lo de Colapinto y lo de Joshua, se nos acercó un poco ese mundo, se pudo conocer un poco más. No es que te agarras y te subís nomás al auto y si tenés un buen mecánico tu auto llega. No. Tiene una inversión muy grande, necesitas de una preparación muy especial, en verdad. Entonces, creo que de alguna manera pudimos conocer un poco más de eso. Y este Rally Mundial también, de vuelta, nos pone en el ojo de todo el mundo. Y que pilotos como decías, lo de Solver, por ejemplo, que... Solver fue el que pidió disculpas, ¿verdad?
1: Sí, sí, claro.
0: Bueno, ellos capaz decían...
1: Oye
0: fue el que pidió disculpas. Bueno, que decían, bueno, ¿con qué nos vamos a ir a encontrar allá? No, es algo nuevo, más de promoción. No. Una exigencia muy alta. Y terminan pidiendo disculpas, decir no estábamos preparados para esto.
1: No, definitivamente. Y de hecho, yo lo escuché a Luis Moya, que fue copiloto de Carlos Sainz, los títulos mundiales del piloto español. Moya también español, diciendo de que el año que viene vuelven los Celica. Los Toyota Celica, que son una institución en el rally mundial, también aquí en nuestro país.
0: En nuestro país, el rally del Chaco, inclusive, también llegaron a tener los Toyota Celica.
1: Sí, claro, Marco Galanti contó en una entrevista que rompió tres Celica.
0: Me sorprendió, ahora que mencionaste eso, me hiciste acordar. Él comentó algo muy particular que acá en nuestro país se ve: el famoso que entra la gente en un tramo y, tipo, alienta al piloto. Eso en los rally mundial no se puede hacer. Porque si entra una persona, lo comentó él, me parece, que si entra una persona al tramo, se tiene que suspender el tramo.
1: Claro, porque está bien delimitado. De hecho, una persona fue detenida porque entró ahora, ¿verdad?
0: Sí.
1: No, los tramos están bien delimitados. Sí. O sea, hay una seguridad importantísima. Está el tema de las cintas. O sea, la cinta roja, por ejemplo, vos no podés estar en donde detrás de la cinta roja.
0: Claro.
1: Porque eso es peligro. Sí. Y tenés que estar detrás de la cinta verde. O sea, en cuanto a organización, eso del rally no te perdona.
0: Claro, me sorprendió eso que dijo, que si una persona se mete, el tramo tiene que ser suspendido.
1: Sí, hasta que se arregle.
0: A ese nivel de cuidados tienen, obviamente, te expone a una máquina que viene a no sabes cuánto, ni una oportunidad tiene de reaccionar, si tiene que frenar o desviarte, o puede pasar algo peor.
1: Claro. De hecho, muchos autos antiguos, un Impreza, un Mitsubishi Lancer, un Audi del grupo B, Lancia versus Audi del año 85, el grupo B Rally Mundial, que tuvo un Audi, tuvo un Ford Escort de finales de los 90, que para mí es mi auto favorito.
0: Hay autos que se conocieron directamente por los rallies.
1: Sí, el Ford es uno de ellos, era acá en nuestro país. Y así fue la fecha mundial.
0: Muy bien.
1: La próxima cita.
0: Saldo positivo.
1: Positivísimo, sí. De donde se lo mire. Uh-huh. La próxima fecha va a ser en 2 semanas en el Rally de Chile.
0: Ok.
1: Ahora va a haber un congreso de automovilismo en Buenos Aires, donde se van a delimitar también algunas cuestiones. Y ver el futuro de la Fórmula 1 acá en Sudamérica.
0: Ok.
1: Porque ahora vamos
0: a. Que se están tratando de conseguir 2 plazas.
1: Se está tratando de conseguir 2 plazas, una más lejana, una más cercana que la otra. La más cercana es Buenos Aires.
0: Sí.
1: La más lejana es Río de Janeiro.
0: Ok.
1: Siguiendo lo de
0: Teniendo en cuenta Asunción, vamos a decirlo. Si queremos ir a ver Fórmula 1, más cercano a Buenos Aires.
1: Más cercano a Buenos Aires o San Pablo también.
0: San Pablo también.
1: San Pablo también. Tenemos San Pablo.
0: A San Pablo fueron muchos paraguayos.
1: Van muchos.
0: Sí, sí, sí.
1: Van muchos paraguayos a San Pablo. Fórmula 1, este fin de semana, el Gran Premio de Italia en Monza. Vamos a tener Fórmula 1, vamos a tener Fórmula 2. Va a pilotar Joshua Duxen. Ferrari, que lleva algo especial, porque se cumplen 30 años de la primera temporada de Michael Schumacher con Ferrari, el año 96. Entonces, va a ser todo muy especial en cuanto a Ferrari en este Gran Premio de Monza, que va a ser el domingo a las 10 de la mañana.
0: ¿Es Schumacher el más ganador?
1: Junto con Lewis Hamilton.
0: Con Lewis Hamilton. Okay.
1: Schumacher y Lewis Hamilton tienen 7 títulos cada uh-huh. uno. Después el segundo es Juan Manuel Fangio con 5. Uh-huh. Y con 4 están Max Verstappen, está Sebastian Vettel y Alain Prost, el piloto francés. Vettel,
0: ok. O sea, dentro de esa lista hay algunos. Bueno, Hamilton, que está todavía en competencia.
1: Campeones del mundo actuales tenemos a Hamilton, que tiene 7, sí. A Verstappen, que tiene 4, a Fernando Alonso, que tiene 2, uh-huh. 2 con Renault, 2004-2005, y al actual campeón del mundo, que es Lando Norris, que tiene 1. Después yo creo que va a haber un nuevo campeón del mundo, puede que sea Kimi o puede que sea Russell, porque los Mercedes andan muy bien, uh-huh. pero yo creo que, y espero que este fin de semana sea todo rojo, porque lo que es Monza para y el automovilismo y Ferrari para el italiano,
0: sí,
1: es
0: sí.
1: más que la selección de fútbol. Independientemente, sí,
0: es cierto que tienen un fanatismo muy grande ellos.
1: Sí, independientemente de que Italia no vaya a 3 mundiales de fútbol uh-huh. seguidas, Fórmula 1 Ferrari
0: lo tiene. A mí me sorprendió eso de los italianos, por ejemplo, viendo noticias, al Italia no estar en el Mundial. Es increíble cómo ellos desconectaron luego del Mundial.
1: Sí.
0: No tenían noticias de quién había pasado, de quién estaba en semifinales. No les interesaba, pero absolutamente nada el Mundial, porque su selección no estaba.
1: Sí.
0: A nosotros, por ejemplo, que estuvimos muchos años fuera del Mundial, igual seguíamos. Alentábamos por Brasil, por Argentina, por algún otro. Pero siempre estábamos conectados. Los italianos directamente disociaron del Mundial.
1: Y la alegría que tuvo el italiano es que en esa época, en ese momento, ganó Hamilton. Uh-huh. La primera victoria de Hamilton con uh-huh. Ferrari, que fue en Barcelona, sí. fue en esa etapa, en ese periodo. Sí. Y el italiano está caliente porque no va a los Mundiales.
0: No, claro.
1: Sí. Pero la pasión...
0: Es que no les importa. Nada,
1: pero la pasión que tienen por el automovilismo sí. es... brutal desde los primeros tiempos.
0: Va a ser una gran fiesta entonces la de Monza.
1: La de Monza el próximo domingo 10 de la mañana. Y sí, después te cuento lo
0: en nuestro por canales sí. locales se ve la Fórmula 1.
1: No.
0: Solamente a través de señales internacionales.
1: Solamente a través de señales internacionales, porque está los derechos de transmisión de la Fórmula 1 son muy caros.
0: Sí, sí.
1: Son bastante caros. Y te doy un ejemplo. Y aparte. Mm. Ya no se licitan los derechos de transmisión uh-huh. A través de un solo país, sino a través de una región.
0: Ah, ok.
1: Por ejemplo, acá en Sudamérica, la Fórmula 1 los derechos los tiene ESPN.
0: ESPN.
1: Sudamérica sacando Brasil. Brasil es otro continente. Brasil tiene la Globo, por ejemplo. Uh-huh. Por ejemplo, acá lo que tiene ESPN es de Guatemala para abajo.
0: Ok.
1: México es otro mercado. Y Estados Unidos.
0: En México todavía Televisa, Fox y compañía son los que tienen más fuerza, ¿verdad?
1: Televisa recuperó los derechos Ajá. de transmisión de la Fórmula 1 porque Fox, y eso es un uh-huh. proceso que va a terminar ahora,
0: sí.
1: el Fox Sports de Capital Mexicano
0: sí.
1: termina por falta de pago. Uh-huh. De hecho, hay un Fox que...
0: ¿Se cierra o se fusiona con alguien?
1: Se cierra Fox Sports México uh-huh. y queda solamente Fox, que es de Rupert Murdoch, que okay. es Capital Americano Nuevo. En Estados Unidos tiene Apple TV, uh-huh. Apple, se ve por Apple TV. México recuperó Televisa y tiene otros 3 años de contrato, que no es la transmisión que va a la señal internacional. Es todo un mejunje el tema de la transmisión. La transmisión internacional de la Fórmula 1 en español es diferente otra vez al que podemos ver en los cables o en los...
0: No se ven las mismas imágenes.
1: No se escucha el mismo relato.
0: Ah, y es otro equipo.
1: Es otro equipo de transmisión.
0: Okay.
1: Por eso, para lengua española es uno que, que pudimos ver acá, el relator, pero no es el mismo, no es Fernando Tornello como lo fue el año pasado.
0: Ok.
1: Por eso. Es todo un mundo de la Fórmula 1 y acá, ¿qué pasa? A diferencia del fútbol de la FIFA, la FIFA sí es por el cable, el aire vende por país.
0: Por países, las señales.
1: Las señales, okay. Por aire y por cable vende por país. De otro ejemplo, la Copa Libertadores, por ejemplo, la Copa Libertadores, sí. Hay un apartado para Ecuador. Para Ecuador, una cantidad de partidos es por televisión abierta.
0: Okay.
1: El resto es todo por el cable.
0: Solo por el cable.
1: Por el cable y por el YouTube.
0: Ok, son complejos en verdad. Ese tema de los contratos y todo lo demás entonces.
1: Y todavía no se ve, y todavía no se sabe cómo va a ser la licitación del fútbol paraguayo para el 2018.
0: ¿Cuándo termina eso? El año que viene.
1: El año que viene
0: tiene todavía la exclusividad el cable.
1: La exclusividad del cable en todas las plataformas. A mí, y esta es una percepción que tengo, yo creo que se va a subdividir todo.
0: ¿Subdividir cómo?
1: Una empresa va a tener el cable. Otra empresa va a tener el streaming, otra empresa va a tener la producción, otra empresa.
0: Okay.
1: ¿Cómo fue en Uruguay cómo es en Uruguay desde este año?
0: Ah, ok. Bueno, muy bien. O sea, van caminados para ahí entonces.
1: Sí, van caminados.
0: Bueno, está bien. Mientras se siga profesionalizando y nos puedan otorgar un mejor producto, bienvenido sea también. Entonces, ahora sí se complican las existencias. No,
1: ahí
0: es. está muy bien. Bueno, ¿hay algo más en los deportes?
1: Futsal FIFA.
0: Sí.
1: 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Cerro le volvió a ganar a Olimpia. 4-0. Okay.
0: En el futsal es donde Cerro está todavía muy bien.
1: Desde 2015 para acá, Cerro solamente no ganó 3 torneos. Una Copa Paraguay y 2 campeonatos clausura. Después ganó todo.
0: Okay.
1: Y se va a jugar la final contra Etzaizatú. Y el sábado 12 de septiembre se da la inauguración oficial del Polideportivo del Club Cerro Porteño con la final de vuelta del futsal.
0: ¿Va a estar ahí Zapac?
1: Sí.
0: ¿Verdad? Porque prácticamente su hora, es verdad.
1: Y se adelantó toda la plata del 2027 de Conmebol. Se adelantó para terminar el polideportivo.
0: Okay. O sea que va a estar entonces el doctor Zapata.
1: Va a estar el doctor Zapata.
0: Muy bien, entonces. Ok, con eso cerramos los deportes. Muchas gracias, don Kevin. Nos encontramos el miércoles.
1: Miércoles
0: de vuelta entonces por acá, donde ya vamos a tener fecha y todo lo demás.
1: Sí.
0: Y estaremos encontrando información del mundo deportivo. 35 de las 11 tenemos más bits para vos.
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10 para alcanzar el mediodía, la temperatura se ha clavado en unos 20 grados. Anuncian que la máxima que vamos a tener el día de hoy estaría rondando los 22 grados. Eso sería por la tarde, una tarde que va a tener vientos del sector sur. Ya empezaron a rotar, soplando en este momento a 18 kilómetros desde el suroeste. Va a ser una tarde fresca, una noche también que se va a poner fría. Anuncian que todavía vamos a tener lluvias dispersas. 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
2: Buenas tardes a todos. Buenos días, en realidad. Buenas tardes ya, a las 12 del mediodía. ¿Cómo andan todos? ¿Cómo están? Sean bienvenidos a Pasión Estudio. Vamos a hablar de fútbol, vamos a hablar de muchas cosas que pasaron el domingo. Por ejemplo, Cerro jugó empate con sensaciones. Con sensaciones, por lo menos. Hay que hablar de Olimpia, hay que hablar de absolutamente todo. Y para eso está el Curita. ¿Cómo estás? ¿Comiendo? ¿Cómo andas? ¿Qué estás comiendo? A ver. Bueno, está dieta, Curi.
3: Tengo la libertad de decir de que Olimpia ganó el fin de. Olimpia lo hizo con autoridad, con superioridad y evidentemente con mucho fútbol. ¿Cómo les va a todos? Bien, yo soy Nicolás Martínez, su servidor, Curita. Y vamos a hablar de fútbol. Lo único que queda de fútbol, además de Marcelo Martín Orbe, en esta mesa.
4: ¿Cómo ganó Olimpia? Hola, Franco. Hola, Curita. Ara, los oyentes de la Radio 7, los seguidores allí en el chat. Bien, hay que hablar de todo lo que dejó esta séptima fecha del campeonato. Campeonato que tiene otra vez un nuevo líder, un líder distinto, porque es el 2 de mayo el puntero en estos momentos del campeonato. Hablar de lo que se viene, porque ya comienza mañana, ya la fecha siguiente, la octava del campeonato, y esta séptima se comió dos técnicos. Dos técnicos, dos equipos cambiaron de entrenadores.
2: Es así, vamos a hablar de eso más adelante. Ara, ¿cómo estás? ¿Todo bien?
5: Buenas tardes, Franco, Curita, Marcia, los oyentes de Radio 7. Olimpia. Ahora sí. Buenas tardes, Curita, Franco, Marcia, los oyentes de Radio 7. Olimpia que ganó y sigue obviamente buscando ponerse en la punta, ¿verdad? Y con 2 de mayo para poder pelear el campeonato. Vamos a ver cómo prosigue esta siguiente fecha, que así como dijo Marcia, ya arranca en un día nada más. Y Cerro también, que dejó buenas sensaciones con el empate. Yo quiero recalcar una cosita, pero obviamente eso vamos a hacer un poquitito más adelante.
2: Bueno, sensaciones buenas, malas, no sé. Yo creo que dentro de todo Cerro, más allá de lo que podamos decir, termina perdiendo 2 puntos. Que te podría acercar a la punta. O sea, ganaste un empate, pero o sea, yo estoy mal a pedir que Cerro gane.
4: No, pero bueno, pregunto, o sea, tuvo para ganar el partido porque tuvo el penal que no lo aprovechó. Cerro, no fue superior a Libertad en el trámite del partido, eso está claro.
2: No, ni por si acaso.
4: Eso está claro, pero estaba ganando el partido y lo pudo haber ganado con el penal que tuvo sobre el final y no lo concretó. Una vez más, Cerro desperdicia un penal.
5: ¿Sabes que tengo un dato justamente de los penales de Cerro en este año?
3: ¿Y los de Jonathan Torres son
5: los de Jonathan Torres también? Cerro en este año ha ejecutado 4 penales.
2: Sí.
5: Tiene 3 errados y 1 convertido nada más.
2: Mira.
3: ¿No será este semestre nada más? ¿O en todo el año tuvo solamente 4 penales?
5: En todo el año.
3: Mira,
5: Y Jonathan Torres, 7 pateados, 5 errados y 2 convertidos.
3: Pero yo creo que es generalizada la sensación. Cuando uno lo ve,
2: Jonathan preso.
3: Torres.
2: Vos estás preso.
3: Y tu penal, tu libertad depende del penal de Jonathan Torres.
2: O de tu mamá.
3: No, de mi mamá. De mi mamá.
2: ¿Tu mamá que nunca chutó una pelota o que chute el penal Jonathan Torres?
3: No, mi mamá.
2: ¿Ahora?
3: No,
2: vale.
5: Mi mamá.
2: ¿Parece?
4: Yo también
5: tengo. Yo dije, cuando Jonathan Torres agarró este va a fallarle.
3: No, es que todo el mundo.
2: Sí. Dijo, yo como cerrista ya veía desde el momento de agarrar la pelota y dije, gente.
3: Yo con la persona con la cual tenía al lado le dije, che, el Bocón. Le va a hacer parecer bueno a Mourinho, dije. Dicho y hecho,
2: ya. Y el plan de Mourinho nos ha tapado penales siempre. O sea, me acuerdo de una doble tapada.
5: Pero dudosa su posición también igual.
2: No sé si
4: es lo mismo que pasó una vez con Olveira. Es la misma jugada.
5: No tenía, claro, la taquilla
4: pisando nomás, pero es como que si bajás, al menos la explicación que dieron en aquel entonces. ¿Se acuerda que con Olveira se generó una polémica similar?
2: Sí.
4: Bueno, la explicación que en aquel entonces se dijo que si bien lo estaba pisando, si se bajaba ese talón, iba a tocar la línea. Y da la impresión de que esta jugada es exactamente igual. En defensa del Bocón Torres, yo voy a decir que no creo que haya pateado tan mal.
3: Pateó fuerte,
4: muy anunciado, eso sí. Por eso se lo ataja el arquero. Pero le pegó con alma y vida, le pegó fuerte.
2: Fuertísimo. ¿Vos te acordás de la tapada? Hay una tapada que parecía Super Campeón, me parecía así, dibujito parecía. Que hace Mourinho justamente a Cerro.
3: Con una
2: doble tapada. Sí, le saca una a Cecilia y le saca otra abajo.
3: Increíble
2: Mourinho. Pero nosotros Bocón, no nos tapa mucho penal.
3: El Bocón Torres, teniendo ya la estadística que acaba de mencionar Ara, ¿Por qué no hay otro pateador?
4: ¿Quién? Es que fallaron todos.
3: ¿Quién? El último buen pateador de Cerro Porteño, el Pachi Carrizo.
5: Bueno, pero no pateaba Velázquez y iba a hacer gol.
3: No sé. Es que el penal para Cerro yo creo que ya es... Imagínate que uno cuando le hacen un penal festeja porque lo más probable es que sea gol. Yo creo que el hincha de Cerro ya no tiene eso. El hincha de Cerro...
2: Genera dudas.
3: Penal,
2: sí.
3: ¡Epa! Dice, ¡epa! No voy a festejar tanto todavía.
2: Y después hay que hablar también de...
4: El gol que se come es increíble.
5: Justamente eso, no, eso quería hablar.
2: Yo no sé si él estaba mareado o al final estuvo desgarrado, porque hay una en la que parece que se marea, que lo tratan de alzar y no puede, no sé si por el dolor, no entiendo muy bien. Y después salen a decir que estaba desgarrado al fin y al cabo.
4: No sé, pero el gol es...
2: Pero el gol parece... Yo dije, no, está mareado.
5: Vos sabés que yo estaba muy feliz por lo de Gatito, que bueno, tuvo, gracias a él, básicamente Cerro pasó de fase en Copa Paraguay.
3: Salvó el año, Gatito.
5: Ayer también no estaba teniendo un mal partido y bueno, después tuvo total incidencia en el gol de Libertad, a mi parecer. Igual después sale lesionado también.
2: Dice el chat. ¿Cómo está la gente del chat? Le mandamos un saludo también al quinto integrante. Está Anabela, que es de Libertad. Mr. Tens, Maga, Gabriel, Cerro no tiene penalero, dice Yukul. No tiene. Y el que uno pensaba que era el penalero, Cecilio, que también te genera más dudas que otra cosa.
5: Y bueno, y Vegetti, pero no estaba en cancha ayer cuando salió.
4: Y falló también.
5: Ya falló también.
4: Sí, por eso.
2: Cerro necesita arquero y penalero. Sergio está libre, dice el chat.
4: Se cerró el libro pases.
2: Cerró el libro pases, muchachos.
3: Mirá que la solución era el 2x1, ¿eh? Penalero y buen arquero. Igual encima yo lo veo a Gaspar Sergio y es perfil Cerro Porteño. Con toda la letra.
2: Sí, después lo que hizo contra nosotros es Cerro.
3: Es Cerro, perfil Cerro por una cuestión actitudinal y de personalidad también.
2: Sí. Pero bueno, ya es posible.
4: Sí, pero te compró un problema también.
2: También.
4: Sí. Ese, o ya sabes a lo que te pones.
2: Guaraní compró dos veces un problema.
4: Sí, por eso.
2: Dos veces compró un problema. Increíble.
4: Hablando de Guaraní, es uno de los equipos que tiene nuevo entrenador.
5: Sí. Ya tiene nuevo.
4: Viejo conocido.
3: Si es viejo conocido, ¿quién ha de ser?
4: Viejo conocido, estuvo dos veces en Guaraní.
3: No, creo que sea Chiqui.
4: Créelo.
2: Chiqui.
4: Francisco Chiqui Arce.
3: Mamá querida.
4: Francisco Chiqui Arce es el nuevo director técnico de Guaraní. Ariel Galeano duró.
2: Iba a agarrar ruido en estos años, ¿verdad?
4: No, al comienzo de su carrera.
2: No, claro, pero. ¿Te acuerdas mucho sonó Chiqui Arce para Rubio Ñu?
4: Sí.
2: Y ha vuelto y ha tenido tantos días y vueltas al club. Yo pensé que en algún momento iba a agarrar un Rubio Ñu.
3: Antes de entrar a Chiqui Arce, ¿les pareció penal?
4: Vamos a ver. Esta es la jugada, ¿verdad?
3: Sí.
4: Penalito.
3: A mí realmente me generó dudas porque antes del contacto ya se deja caer el jugador de Cerro, mira. Busca la... No, esto no puede ser penal en ningún lado.
2: Y ahora, ¿cómo la agarra arriba?
3: ¿Sabes qué me parece?
2: Me arriba.
3: Ahora arriba.
2: ¡Ay! Y no, bueno. No sé si... Bueno, y después Cerro también tiene la de Gamarra que tranquilamente puede haber sido expulsado también.
3: Qué fuerte lo que me acaban de decir al...
2: ¿Qué te dijeron?
3: No quiero interrumpir este debate.
5: No, adelante.
4: Dudoso, la verdad, el penal. No es muy claro que digamos. No es muy claro.
3: Es dudoso. A mí me pareció más penal el codazo de Gustavo Velázquez.
4: Vamos a ver también ese.
3: A mí me pareció mucho más penal. Esto es un penalito. Yo creo en la justicia divina, ¿eh? Ahí se ve que el pie estaba en la sola.
4: Sí, se lo ataja bien.
3: Perfecto.
2: Bien.
3: Ahí está. Ahí están los muchachos del chat, ya sacaron la información. Es fuertísimo,
2: ¿eh? No, ¿en serio?
3: Sí.
2: Mira.
4: ¿Tiene que ver con Messi?
3: Sí, señor.
2: Se retira de la selección. ¿Quién sacó el comunicado?
3: Lionel.
5: ¿De verdad?
3: Sí.
4: Léanlo.
2: Escrito a puño y letra, ¿eh?
4: Denle lectura.
2: Después de este tiempo que pasó desde la final, pensándolo mucho, quiero comunicarles a todos que me retiro de la selección. ¿Fue una decisión que dolió? Y que... ¿Vos tenés?
3: Sí.
2: Yo estoy tratando de descifrar la letra de Messi porque apuño letra imposible.
3: Fue una decisión que dolió y duele en el alma, pero entiendo que es el momento. Les juro que siempre dejé todo. No solo los últimos años que se ganó todo, antes también. Y siempre peleé y me dejé todo por esta camiseta. Por darles alegrías y hacer que se sientan orgullosos de ser argentinos a través del fútbol. Queda poco y se van cerrando etapas. Y esta es una que me duele mucho. Amo, amé y amaré siempre estar en la selección, me vacié. Ya no tengo más para dar. Y aparte, vienen chicos muy grandes atrás que merecen estar. Gracias por todo el cariño de estos 20 años. Voy a extrañar mucho escucharlos desde adentro. Ahora voy a ser uno más de ustedes, alentando y bancando siempre más desde afuera. En las buenas y en las malas mucho más. Gracias a mi familia por estar siempre, por acompañarme en este viaje tan hermoso pero difícil. Gracias a cada uno de los entrenadores, compañeros y dirigentes con los que me tocó compartir. Me llevo recuerdos y momentos inolvidables vividos. Me voy con la tranquilidad y el orgullo de haberles regalado, junto con mis compañeros, momentos soñados. Fue una locura haberlo vivido con ustedes. Los quiero. Gracias Dios por hacerme argentino. Vamos, Argentina.
2: Bueno,
3: estas palabras las escribí el 21 de julio, 2 días después de la final. Hoy, después de lo de mi papá, estoy más convencido que antes.
4: Fuerte, sí. Fuerte, pero bueno, hasta esto hace bien Messi, se retira, me parece, en el momento que debe hacerlo.
2: Sí.
4: ¿Que
2: su
4: debe
2: segunda hacerlo? Igual. Sí. Su segunda retirada de la selección.
4: Sí, para que llegue por otro motivo.
3: Pensé lo mismo, no quise decir.
2: Lo quería decir, quería hacer malo en este momento. Sí. Amagó la primera vez.
4: Sí, sí.
3: ¿Cómo le van a extrañar los argentinos de Yateití del Norte? Yo me pongo re triste.
2: No, prana. Está bien, yo crecí con Messi también y...
3: Todos crecimos con Messi, nos pone triste esto.
2: Y no sé si te pone triste, pero bueno.
3: Como paraguayo debemos disfrutar de esta noticia. Pero como amante del fútbol, evidentemente estamos tristes.
5: Claro.
3: Estamos muy tristes.
5: Un gran del fútbol.
2: Bueno,
3: se veía venir.
2: Son momentos, son etapas y creo que encuentra el momento perfecto para retirarse. Ya se venía a venir, ya sabíamos que era su último mundial. Era jugar una Copa América más o no. O sea, iba por ese lado.
5: Sí.
2: Pero bueno, ya está. Tenemos el anuncio de Messi que se retira oficialmente de la selección argentina.
5: Y lo hace ganando todo también, igual.
3: Y sus números son... Sus números en selección son brutales.
4: No, tiene todos los récords.
3: Sí, ¿eh?
4: Todo el récord que vos quieras, tiene todo él.
2: Mayor asistidor, Marce.
4: Todo.
2: Mayor goleador,
4: cantidad de partidos.
2: Mayor goleador jugado, libre.
4: Qué sé yo, expulsado al 27 segundos de ponerse la camiseta.
2: Contra Paraguay.
4: Todos los.
3: Mayor scores lanzado.
4: Todo tiene.
3: Partidos jugados 207. Imagínate que tiene 125 goles y 65 asistencias. Tiene casi la misma cantidad de partidos jugados y contribuciones de gol.
4: ¿Cuántos goles tiene en la selección?
3: 125. ¿Quién? Nuestro goleador tiene 32, Marcelo.
4: Por eso. Y creo que le dobla a Batistuta, que era el que era máximo goleador.
3: Tiene más asistencia. Tiene el doble de asistencia que goles nuestro goleador. ¿Entendés?
4: Sí. No, una locura.
3: El desglose en eliminatorias sudamericanas. 36 goles en 72 partidos. En amistosos, 54 goles en 61 partidos. En Copa América, 14 goles en 39 partidos. Y en Copa del Mundo, 21 goles en 32 partidos. Es una animalada.
4: Una locura son los números, una locura.
3: Pero bueno, ahora queda Mbappé, ¿no? La Copa del Mundo, 21 partidos, 21 goles.
2: No, Mbappé va a superar esos récords seguramente.
3: Yo creo que allá de los 30 goles.
4: Tranquilamente.
2: Va a ser el máximo goleador, pero eso ya, desde su primer mundial.
3: Bueno, qué lástima por...
2: ¿Quién usa la 10 ahora? Dicen Nico Paz, dicen algunos.
3: Yo retiraría, ¿eh?
2: Dybala. Utilizo una vez la 10.
3: Si no se retiró por Maradona, igual no creo que se retire ahora, pero yo retiraría la 10 de la selección. 10 años.
2: No, yo creo que Messi es tan buen tipo que así no le iba a cortar el sueño de alguien poder llevar la 10 a la Argentina.
4: Sí, después, así está así. Eso sí, el peso que este genera.
2: No, obvio.
4: ¿Sabes lo que ponerte obvio, la 10 de la selección argentina? No, porque la usó Messi, Dios mío.
2: ¿Hay algún número retirado en otra selección?
4: No. Que yo sepa, no.
5: No, tampoco.
3: ¿Por qué va a retirar una selección?
2: Y por si acaso.
3: La Pino Cueva.
2: No, pará.
3: Seamos buenos para nosotros.
2: Pará.
3: Mira,
2: ¿qué sé yo? Pregunto. ¿Cuándo renuncia vos, curita? Te pregunto.
3: No. Van a tener que retirar acá el micrófono todo al pedo. Yo no soy tan bueno.
2: Ay.
5: ¿Quién realmente creen que puede llevar la 10 en la selección argentina ahora?
3: Nico Paz. Tranquilamente.
2: ¿Vas tanto o no?
3: No,
2: eventualmente, qué sé yo, si se recupera a nivel.
3: Ey, sí, pero ¿viste cómo le va la Fiorentina?
2: Le está yendo.
3: Dos partidos jugados, los dos perdió 3-0.
2: Pero es por bastante uno, por el equipo
3: entero. No, el equipo general.
2: Julián Álvarez. McAllister.
3: No.
2: Enzo.
3: No, ni mucho
2: en
3: menos.
2: En su momento, eso llevó la 10.
3: Que use la 8.
2: ¿Te acuerdas que
5: cuando Messi no está, ¿quién lleva la 10? Eso.
4: Dybala,
2: yo lo vi a Dybala usar
3: Dybala
2: la 10.
3: Dybala usó.
2: Más tatuano. Mira qué loco eso. Pero te acuerdas que la selección argentina campeona 2022 había muchos dieces. Sí. McAllister era el 10, sí. Del Brighton. El 10 era Enzo, no me acuerdo si en el Benfica o en dónde era que era 10.
4: Paredes mismo
2: era el 10 de su equipo. Los Chelsea era el 10 de su equipo. Había muchísimos 10.
4: Yo creo que el que tiene muchas chances, hay que ver cómo vuelve la lesión, es el 10 de Boca. El chico de Boca, en realidad.
3: Aranda.
4: Pues, juega en Boca, tiene
2: ese,
4: esa ventaja.
2: Tu caballito va a estar
4: juega bien, juega muy bien ese chico.
2: Gusta es que
4: Aranda. Juega muy bien el chico.
3: Yo no recuerdo un arranque así.
4: Pero o sea, ahora justo se fracturó.
3: Sí, qué mala suerte.
4: Peroné se fracturó.
3: Iba a ser el 10 de la selección.
2: Hablando de Peroné, Perrone.
3: Se rompió el Peroné. Sí. Iba a ser el 10 de la selección, pero no.
2: Bueno, está bien. Excelente comedia. Vamos a seguir hablando del fútbol local después de lo de Messi.
3: Vamos a volver a lo de Cerro Porteño.
2: Vamos a hablar de Cerro,
3: por exacto. Favor, porque hay que discutir la jugada de los penales. Y yo quiero ver el codazo de Gustavo Velázquez.
4: Pongamos.
2: ¿Tenemos? A ver.
4: Sí, pongamos.
2: ¿Te pareció muy...?
4: Infracción de... A mí me parece falta.
2: Voy a ser sincero. La primera de Cerro, el penal de Cerro, no me pareció tan penal. Me parece que hay contacto, pero exagerado. Me parece inclusive que lo de Gamarra.
4: Sí.
2: Medio extraño también. Pero igual. Jugó gratis Gamarra para mí.
3: Ahí tenemos la imagen.
2: Ahí está el penal.
4: Esta jugada en media cancha cobran falta.
2: Sí.
3: Sin duda.
4: Sin duda. En media cancha cobran falta. Como en el área, no lo cobran.
3: Pero mira, el salto de Gustavo Velázquez me parece irresponsable, te diría. Es un codazo. Un
5: codazo.
3: No olvidate, lo desarmó Marcelo.
4: Sí, este parece penal, ¿eh?
3: En la última.
5: Yo dije lo cobra. Porque para mí también parecía que era penal, pero.
3: Gustavo Velázquez cada vez deja más dudas, ¿eh?
5: Gustavo Velázquez en Cerro, más dudas que certeza, así como decís, Curita.
4: ¿Qué hace el arquero, Dios mío?
3: No, Rojo.
2: Rojo entró a desesperar más.
4: ¿Qué hace?
5: Ni gatito ni Rojo, Ángel Martínez.
3: Y hay que verlo también.
2: Imagínate. Cierto, tenés razón.
3: Sí, porque o sea,
2: tenés que ver.
3: ¿Sabes por qué apostamos por Ángel Martínez? Porque los dos mencionados anteriormente son horribles.
5: Sí.
3: O sea, hay que verlo también a Ángel Martínez, que viene jugando en reserva. La pasada se comió un gol de César Olmedo, tiro libre.
2: Bueno, mérito a César Olmedo, qué sé yo.
5: Bueno. Mateo muy bien igual.
2: Jase así, Curita. No sea así, pero yo creo
3: hay
2: que sí.
3: Hay que verlo, Ángel Martínez. Hay que verlo, Ángel Martínez. No porque el resto sean tan malos, él va a ser bueno, ¿eh?
2: Copa Paraguay debería atajar. Lo mismo que Gatito.
3: Sin
2: que
3: duda.
2: Se lo Copa Paraguay, si yo funciona, funciona.
3: Te soy sincero, no. Gatito Fernández, si se quiere un poco, no. Y a lo que fue su carrera, yo creo que tiene que colgar los guantes ya, ¿eh?
2: ¿Por qué tanto, bro, un Gatito? Para mí lo hizo bien en Copa.
3: Sí, pero en Copa Paraguay te salvó, es cierto, ante resistencia.
2: Se mandó una, sí.
3: Pero
2: se mandó.
3: ¿A vos de qué te sirve un arquero que sea tan irregular?
2: Y no es regular, eso tenés un punto. Es un punto ahí.
3: ¿De qué te sirve un arquero? Siempre hablamos de los mejores arqueros del fútbol paraguayo. Un arquero regular era Alexis Martín Arias.
5: Sí.
2: Bueno, en su último momento.
3: Pero fue regular.
2: Duda. En su último momento
3: En el campeonato fue fundamental. Si él no atajaba ese penal de Isamón, no salía campeón, ¿eh?
2: En sus últimos momentos dejó dudas también. Pero un arquero que te cambia así de fácil tampoco te sirve de nada.
3: Injusto lo que le están haciendo a Ángel Martínez, ¿verdad? Que realmente.
2: ¿Por qué injusto? Un chico sabe en qué condición viene, sabe qué posición y qué rol iba a cumplir en la plantilla. O sea, está bien. Va a ser probado seguramente.
3: No, ey, Iván Vera, yo no digo que Olveira sea el más regular tampoco.
2: A mí sí no me gustó Gamarra. Eso sí. Quiero entrar de ese lado.
3: A mí Gamarra me da la sensación que es el único que busca. Quiere tener la pelota en el pie.
5: También además de Chena. Que lo están criticando mucho a Lucas Quintana.
3: Es que Lucas Quintana también.
2: A mí no sé por qué.
3: ¿Sabes por qué lo mete a Merola? Porque vio que la dupla central de Cerro era un colador. Lucas Quintana y Gustavo Velázquez.
2: Yo lo vi peor a Gustavo Velázquez que a Lucas Quintana, perdón.
3: Sin duda. Pero es una seguilla, partido flojo ya
2: y
3: tiene
2: Merola, Merola entra mal.
3: Es que qué vas a esperar de un tipo
2: que nos juega hace cuándo también, ¿verdad?
3: Pero yo, estamos hablando tantas cosas de Cerro, de falta de fútbol, de falta de ritmo, de falta de muchas cosas. Almendra no puede seguir en Cerro por tener.
5: Fue titular.
4: Pero se lesionó.
3: Pero 14 minutos, Marcelo Martino.
4: No, ya sé, estoy bromeando, una vergüenza.
2: ¿Asistió?
4: Dejate de joder, Franco. Yo doy ese pase.
2: Dejate de asistencia.
4: Yo doy ese pase.
2: La almendra ahí, los perros.
3: No, olvídate.
2: Gol todo al Liceo. Pero bueno,
5: si el campeonato terminara hoy, Cerro está fuera de Libertadores. Por el acumulativo.
2: Pero terminó. Podemos terminar peor todavía, tranquilo.
3: No todo está perdido, ¿verdad?
4: Lo bueno con Costa es que vamos a tener espectáculo cada partido.
5: Ese es un espectáculo aparte.
4: Que
2: es un payaso.
3: Yo prendí la tele.
4: Es un espectáculo.
3: Pero
2: hay veces que vos le parece que le presiona, le mete presión
3: hay que ver su mapa de calor. Yo creo que corrió más que Almendra incluso.
4: Seguro eso.
3: Almendra, hermano, por favor.
4: Pero entraba directamente a la cancha cada jugada de Cerro.
5: Sí, entraba en cancha.
4: Lo van a rajar.
2: Tuvieron paciencia.
4: Sí. Lo van a rajar.
2: La molestaron ya.
4: Sí.
3: ¿Vos crees que si no era... Yo tenía un técnico... ¿Vos crees que si no era Julio César Cáceres no le iban a echar? Se interponía en el camino el juez de línea, Marce.
4: Sí, entraba cada rato.
2: Me tiene mucho respeto igual. O sea, se hace una diferencia con él, evidentemente, de la parte del árbitro.
4: Vamos a escucharlo y verlo un ratito. Pero, ¿qué dijo del partido?
3: Es que es un tipo extremadamente carismático. Sí.
2: No sé, te compra, no sé qué decirte. Tiene siempre una vida más que el resto.
3: Es así.
4: ¿Podemos verlo?
5: De verdad quiero ver
2: el mapa de calor.
5: Sí, el mapa de calor de Costa y cuánto corre por partido.
3: Lo tenemos a Gustavo Costas, en exclusiva para Tío Sport. Para Pasión Estudio.
4: Vamos a ver. ¿Qué decía el entrenador de Cerro Porteño? El balance del partido, el empate ante Libertad. Adelante.
3: Hola, Gustavo.
0: Me encantó encontrarme con la gente de Cerro de nuevo, con todos, con los hinchas, con los que trabajaban acá, que siguen trabajando y siempre mantuvimos esos contactos. No es que no los vi más desde 2005, no, al contrario. Hoy nos hablábamos por teléfono, nos encontrábamos en Ciudad del Este cuando íbamos con Racing a hacer la pretemporada. Y encontrarme con la gente, la verdad que me cayó bárbaro. Y bueno, y después, como me voy, ilusionado, ¿no? Escuchame, el primer partido, jugaste contra un gran rival que va primero nosotros todavía, que viene de ganar, y bueno, y vos lo enfrentaste con muchos jugadores que no estaban jugando y que otros estaban lesionados, que no te da. Por eso dije, no, me voy ilusionado y sé que tengo que trabajar muchísimo, sé que tengo que poner a punto esto, por eso. Pues ya lo había creado, estoy muy ilusionado, contento de estar acá y hacer todo. El hincha que se quede tranquilo, que vamos a dejar todo, ellos me conocen. Para llevar a Cerro bien arriba. Y uno siempre quiere ganar. Pero bueno, sabemos que... A mí no me gusta poner excusas, porque podríamos poner excusas, 2000 excusas. Pero no soy de ponerla. Por eso, uno quiere más y bueno, no falta tiempo, te voy a decir. Pero me gustó lo del equipo que dejó todo. Todavía tenemos que trabajar muchísimo, especialmente en la parte física, de ponernos bien. Y después en los movimientos, en un montón de cosas. Pero bueno, la verdad que uno se va con bronca, pues tuvimos el penal, tuvimos después de gol, todavía hemos tenido dos oportunidades también. Pero bueno, jugamos contra un gran rival, que es muy intenso para jugar, y nosotros... En algunos momentos caímos a no estar físicamente bien y al querer hacer un partido intenso nos costó.
2: Parece que es como si fuese que el jugador del partido te está dando su devolución.
3: Quedó agitado. Qué locura.
2: Habrás corrido. Bueno, ¿está ilusionado o no está ilusionado, Gustavo?
3: Está por lo visto. No sé si dejó tan en claro, ¿verdad?
2: Ilusionado. Yo espero que pueda hacer las cosas mejor con tenga más armas. Creo que en algún momento iba a decir, hicimos lo que pudimos, quiso decir, ¿verdad? Pero no puede decir así el técnico. Tiene razón, ¿no? O sea, Cerro está sin armas, sin jugadores importantes o jugadores sin forma, jugadores que no terminan los partidos. Tiene razón en todo lo que dice Gustavo Costas. Y hay que ver cómo podemos llevar adelante eso, ¿verdad? yo creo que sensaciones buenas en Cerro. Un buen partido dentro de todo de Iván Ramírez, creo yo. Lo jugó muy mal.
3: Guillermo Benítez.
2: Guillermo Benítez jugó una en la que parecía Maradona de repente.
4: Jugó
2: no sé
4: bien.
2: Si
4: bien. Jugó bien.
2: Hubo una que vos decías, este Guillermo Benítez. Por lo que parece que la intensidad de Costa le vino bien.
3: El técnico.
2: Guillermo Benítez.
3: ¿Ya trabajó con Gustavo?
2: Claro, él sí, dijo, desde que llegó dijo, yo tengo 5 o 6 chicos que lo conozco. 5 o 6 chicos que lo conozco. Los 5 o 6 chicos que ya lo conocía, ¿jugaron?
3: Sí.
2: Menos Cecilio.
3: Sí.
4: Por... que está lesionado. Tiene una enfermería, Cerro, para empezar. Primer problema que tiene que solucionar. Sí. O sea, la cantidad de lesionados. ¿Sí? ¿Y cuánto hace que tiene una cantidad de lesionados?
5: Y ahora tiene uno más, otra vez.
4: Ahora uno más, exacto. O dos.
3: Pero había sido...
5: del anterior Aguayo otra vez en la Copa Paraguay.
3: ¿El colombiano está lesionado también?
4: Ni me acordaba más que está.
2: Está apartado.
5: Mosquera.
3: No, pero está lesionado.
2: Y apartado.
3: Lesionado y apartado. Los que están a disposición y apartados.
2: Gastón.
3: Gastón Jiménez, Cristian Paredes y Luciati.
2: ¿Está a disposición Luciati?
3: Está a disposición Luciati, está para jugar.
5: Lo que están a disposición lesionados sería entonces.
3: No, a disposición, no. Si no, está lesionado, no está a disposición.
5: O sea,
3: el lesionado es el colombiano y el resto de los tres está a disposición.
4: Hay varios jugadores de Cerro para mirarlo así con lupa y analizar. Hay uno me parece que, obviamente, por lo que generó cuando llegó y que no está respondiendo, sin lugar a dudas, es Vegetti. Vegetti está muy por debajo de lo que esperaba el hincha de Cerro. Es más, lo que esperábamos todos, ¿verdad? Nosotros como periodistas, porque venía el goleador de Brasil y qué sé yo, iba a ser un lujo para nuestro campeonato. Y la verdad que salvo un par de partidos, sobre todo que fueron a nivel internacional, fueron en Copa Libertadores, lo de Vegetti hasta ahora es una gran decepción.
2: Bueno, no, para los bonos. No, para los bonos por lo menos.
3: Está por debajo.
2: Los bonos de goles, la verdad que tiene
3: sí. Sí, pero igual está por debajo del sueldo que cobra.
5: Sí.
2: ¿Cómo?
3: Y tenés que rendir con ese sueldo, hermano.
2: Pero evidente, tenés que rendir.
4: Porque cuando más o menos se le buscaba una justificación, cuando no marcaba, bueno, corre, pelea, tiene 37 años. Sí, está bien, eso está perfecto. Lo mínimo tiene. Claro, él no va a hacer goles. Otra gente va a hacer goles. Y ahora, no solamente que no hace goles, sino que genera poco, inquieta poco, molesta poco, hace poco, esa es la realidad.
2: Algo que no sé si me puso a pensar o noté dentro del partido es lo siguiente, que con Holland Vegetti cumplía los 90 casi.
4: Cuando salía.
2: Y está cada vez siendo más cambiado. O sea,
4: ya lo sacó en el partido de Copa Paraguay
2: por eso,
4: Nelson y ahora Nelson, lo sacó.
2: Ya lo saca el profe.
4: Sí, porque vos ves que no está, no sé si es algo anímico también, algo mental en él. Pero en vez de ir de menos a más, empezó de menos, levantó un poquitito y ahora está muy caído, hay que trabajar con él, la parte mental supongo.
3: Acá dice, Abel Luciati, Cristian Paredes y Gastón Jiménez en este momento están entrenando con el plantel principal del Cerro Porteño. Están siendo vistos por el nuevo DT Gustavo Costas.
2: Y sí, Cerro, pero es que no tenemos nada, estamos sin nada, o sea, Cerro tiene una enfermería, no tiene jugadores. ¿Probás con los chicos en la casa o recuperar alguno de estos muchachos?
3: Gran valor, Chena.
4: Va bien el Chena.
3: ¿Qué crees que te diga? Que se nota que es distinto, ¿eh? Y qué ganas de verlo compartir con César Bobadilla.
2: Está lesionado.
4: Está lesionado.
3: ¡Qué increíble!
5: ¿Cuánto tiempo más será que César va a estar? Dos semanas nomás se hablaba. Sí, y esta ya es la segunda semana. Eso.
2: Nadie tiene la ficha médica de César. Bueno, ¿cuántos lesionados tenemos?
4: Son como 10 por ahí.
2: 10 boomers, ¿eh?
4: Fácilmente.
2: Te pones a pensar rápido así, Cecilio.
5: Cecilio Aguayo.
2: Aguayo.
4: Robert Piris.
2: Climovich no lo veo. ¿Está lesionado?
4: No sé si está lesionado o no.
5: Almendra.
4: Gatito ahora
5: también.
2: 5.
5: Busquemos. Las Riveros.
2: Fabri. 6. Fabri Domínguez. 7.
4: Bueno, casi 10.
3: Araujo, Colombia.
2: 8. Colombia, que tiene depresión tipo Julián Álvarez. 9. La verdad es que se siente triste. Cobrando está tranquilo y feliz. A los 31 años sin poder jugar al fútbol. Muchos son 10.
3: Esos tipos siguen cobrando. Qué fuerte, bro. Y lo de Getty. Hay que ser sinceros, ¿verdad? Hay que ser sinceros. Él vino a hacer goles.
2: Claro.
3: Y no lo está haciendo. Entonces toda esa entrega, ese profesionalismo que sí tiene, porque no se ha lesionado, porque te puede jugar 90 minutos.
2: Siempre estuvo.
3: Queda en un segundo plano. Lastimosamente queda en un segundo plano. Y ojalá que, bueno, quiero hacer la comparación. Ojalá Ábalos no termine de la misma manera. Que venga y tenga un impacto inmediato. Porque eso es lo que se esperó del goleador de Brasil, Virado.
2: Y Brian Romero.
3: Y Brian. No, pero no lo podemos comparar a Vegetti con Brian Romero.
2: Que se mal nomás, perdón.
3: Uno goleador acelerado, uno venía a hacer un gol en la Liga Argentina. Son cosas distintas.
2: ¿Vieron los partidos de los paraguayos en el exterior? Están ahí hablando los muchachos en el chat, justamente.
3: Papá.
4: Yo no vi, el de Enciso no vi.
2: Me dio una asistencia.
4: Vi que la jugada no vi el partido. Que recupera la pelota, le quita al central argentino del Manchester la pelota y asiste muy bien a su compañero, pero perdieron 5-2.
2: 5-2. Mira lo que hizo Gary Neville de la actuación de Julio Enciso en el Old Trafford. Me gustó mucho las posiciones que ocupó, causaron un problema real en los contraataques del Ipswich. Siempre estuvo disponible y logró encontrar espacios. Es brillante, zigzaguea por todos lados. Si dividimos el partido en dos, creo que fue el mejor del partido en el primer tiempo y Bruno Fernández en el segundo. Los dos números 10. Bueno, hasta ahora tiene dos partidos, dos asistencias.
4: Sí, y ganó el primer partido, ganó su equipo y el segundo perdió. No es tan malo el comienzo.
3: ¿Pero viste quién sí ganó los dos partidos?
4: ¿Quién?
3: El Hull City.
2: ¿El Hull City?
4: No.
3: El Hull City, además del City, del Arsenal. No creo que el Arsenal juega hoy. No. El City, el Arsenal, el United también creo que... No, ganó su debut el United. No. Mira, tres equipos creo que hay. El City, el Arsenal y el Hull City.
2: Increíble. Y después también estuve viendo los partidos del Lille. Estuve viendo los partidos del nuevo equipo de Orlando.
4: ¿Y qué tal?
2: Contra el PSG, pato.
3: Bien, ¿eh?
2: Bien.
4: Buen resultado.
2: Buen equipo. La verdad que no le pones mucha...
3: ¿Y el arquero qué tal?
2: Bueno,
3: Es difícil ser malo ahora. Es difícil ser bueno.
2: No es malo el arquero del Lille, pero ojalá llegue Orlando y tenga minutos.
5: Sea mucho mejor.
2: Igual si te pones a pensar, Orlando llega barato. El Dibu Martínez llega súper barato también.
3: Al Chelsea.
2: El Chelsea, la verdad que están...
3: Que se comió tres pepazos el Dibu,
2: sí,
3: ¿eh?
2: Sí, por ejemplo, no, lo que pasa es que estuve viendo cómo los mexicanos se quejaban de que su arquero, el arquero de México, que creo que es del Puma, si no estoy equivocado.
3: No, el del Puma es que no. Navas.
2: ¿Cómo se llama el arquero de México? No recuerdo el nombre.
3: Imagínate lo
2: están quejando que pedían 11 millones de dólares y nadie llegó con esa oferta. Y si te das cuenta, el mercado, Dibu llega barato, Orlando sale barato. La verdad que no están pagando mucho dinero.
3: O sea, las últimas inversiones grandes en arquero han terminado mal. ¿Qué Paris Abalá? 80 palos verdes.
2: No existe.
3: ¿Qué ahora? ¿Suplente de dónde es?
4: Hablando de eso, busquen. Hay un arquero que lo quiere el Liverpool. No sé si ya lo contrató. 35 millones de euros va a pagar el Liverpool por un arquero de 18 años.
3: Mamá.
4: El nuevo Courtois le dicen.
2: Ya, el nuevo Courtois le escucho mucho.
3: 18 años.
5: Por una promesa.
4: Sí.
3: Al pibe este le ponen Premier League un domingo de mañana.
2: Rangel, ahí está, de Chivas. Perdón, muchachos. Gracias por la aclaración. Rangel es el arquero mexicano.
3: Dios mío.
2: Pero bueno.
3: Antes de los paraguayos por el mundo, vamos a la Olimpia.
4: Sí, claro.
3: Que ganó con autoridad. Le ganó 2-1. Resultado que... quedó corto para todo lo que generó Olimpia, pero que dejó muy buenas sensaciones, Marce.
4: Jugó bien. Sí. Jugó bien Olimpia con algunos jugadores que se destacaron. Bien otra vez Tim Payne.
5: Bien Thiago Caballero también.
4: Sí, bien. Bien Fernando Cardoso.
5: Que fue la figura del partido.
4: Sí, fue electo la figura del encuentro. Se conectaron muy bien con Tim Payne. Ganó bien merecidamente Olimpia, que metió su tercer triunfo consecutivo. Y empieza ya a asomarse allí en la parte alta de la clasificación, teniendo en cuenta que había tenido un inicio de campeonato flojísimo. Bueno, ahora con estas tres victorias ya aparece allí entre los primeros, todavía algo alejado del 2 de mayo y de Libertad, pero ya con chances de meterse de lleno en la lucha por el campeonato. Olimpia hizo lo que no hizo Cerro, ganó tres partidos seguidos y estar más cerca. Cerro no ganó nada todavía.
3: Y buenas sensaciones también Franquito Alfonso, ¿no?
4: También jugó bien.
5: Sí.
4: También jugó bien.
3: Con el gol, un tipo que siempre va para adelante.
4: Lindo
3: que,
4: gol hizo.
3: Que se anima a encarar. Me gusta Franco Alfonso. Lo dijimos, ¿verdad? Con una seguidilla de partidos sería interesante en lo que sería el armado Olimpia. Porque es un equipo. O sea, en cada fecha vemos un equipo diferente de Olimpia.
5: Pero al menos uno o dos nombres. Sí,
3: y están resultando. Me gustó esa banda derecha entre Tim Payne y. y Fernando Caruso, hay que decirlo.
2: Se le robó su...
3: su neceser.
2: LV.
3: Louis Vuitton.
2: Juega bien.
3: Viene, pero yo no quiero... No, no le voy a llenar de flores a Tim Payne. Fue una serenidad para jugar fútbol. De jugar fútbol de la manera más simple.
2: Cumple.
3: Es un tipo cumplidor que hace lo más difícil del fútbol. Es jugar simple, es jugar fácil. Y él lo hace. Con una tranquilidad se conecta bien con Fernando Caruso, no se complica.
2: Porque el tipo llega por
3: hay que decirlo, por marketing
2: futbolística, claro. Y juega al fútbol. No es un destacado, no es el que mejor juega, pero es un tipo que, al parecer, si jugás simple, si jugás cumpliendo, ya podés ser titular en el Club Olimpia. O sea, ¿qué te da Tim Payne que no te da el lateral derecho titular?
3: Raúl Cáceres.
2: Raúl Cáceres, justamente.
3: Claridad.
2: Simpleza. No sé, sí, cómo explicarlo. Sí. O sea, no sé cómo explicarlo de Tim Payne.
3: Juega al fútbol porque de la manera más fácil.
2: Termina jugando mejor, sí, pero haciendo las cosas menos complicadas. No sé cómo explicar. Es muy, muy raro.
3: Decilo, ¿eh? No es un tipo rápido.
2: No.
3: No es un tipo encarador.
2: No.
3: En la marca no es tampoco el mejor.
2: Tampoco.
3: Siempre la espalda le suelen ganar.
2: Pero le da para ser.
3: Pero es el titular del Club Olimpia.
5: Sí. Hoy día es el titular.
2: Y debería de ser.
5: Sí. Y se lo ganó él.
3: Claro.
2: ¿Cómo explicas? Lo único que no me gusta y me da mucha inseguridad es cuando debe marcar. Ahí se entiende. Sí. ¿Viste? Porque sí. Está Fer Cardoso, dice.
3: Y por algo juega Fer Cardoso titular de esa banda, en esa banda. Porque le ayuda en la cobertura.
2: Marce, hay ciertas veces que los técnicos te hablan de jugadores que capaz no son mejores técnicamente ni tácticamente, pero son... O sea, capaz sí son, no técnicamente, pero tácticamente son más ordenados.
3: El argumento...
2: Son más cumplidores. ¿Cómo se pueden explicar esta clase de jugadores?
4: Sí,
2: no son los mejores, pero...
4: En el caso de Payne, sí tiene una técnica superior al futbolista paraguayo.
3: Sí.
4: En ese puesto al menos. Sí. Eso se nota. En ese puesto al menos...
2: Mejor el centro.
4: Sí, sí, le pega mejor a la pelota que cualquier lateral de nuestro país. Eso se nota a primera vista. Después sí, es ordenado también, es ordenado. Tampoco hace locuras, no es que él sabe que no va a eludir cinco rivales. Entonces, claro. A veces cuando toca de primera, sabe cómo hacerlo, elige bien cuándo proyectarse y suele elegir bien. Eso es algo que nuestros jugadores generalmente tampoco deciden bien cuándo subir y cuándo no. O sea, tiene varias virtudes como...
2: Pero es muy básico todo, sí, lo hace bien.
4: Claro, claro, pero lo que pasa es que el futbolista paraguayo no hace ni eso.
3: No hace lo básico.
4: Ese fue el problema. Entonces justamente, aparece un jugador que hace lo sencillo y se destaca.
5: Durante el partido hubo un momento donde Tim Payne tira dos buenos centros seguidos y en la siguiente jugada se va para el lateral izquierdo, que era Coyote, y lo manda a la gradería.
3: Pero bien Coyote en el gol, ¿eh?
5: Sí, bien en el gol.
4: Golazo.
3: Un golazo. Pero
5: hablo nomás de a la hora de tirar los centros.
3: Sí, sí, sí.
2: Por eso.
5: Les cuesta mucho a los nuestros.
2: Muchachos,
3: ¿sabes qué hace algo?
2: Y no estoy siendo un pobre con Olimpia de decir que siendo así él es titular en el Club Olimpia. En Cerro también iba a ser titular. Cualquier otro equipo iba a ser titular.
4: Sí.
3: Iba a ser titular en cualquier equipo del fútbol paraguayo. ¿Por qué pasa? Es tan mediocre. No, quiero decirlo así, ¿eh? Es tan mediocre el nivel de nuestros laterales y extremos. ¿Sabes cuál es el diferencial de Tim Payne? Que levanta la cabeza antes de ir al centro. Mira. Vos le ves a los muchachos. A nuestros jugadores.
2: Pelota, dicen los perros.
3: A nuestros jugadores paraguayos. Que llegan a línea de fondo, ni uno te levanta la cabeza para centrar o para tirar el pase atrás. Tim Payne hace lo básico, ¿viste eso que te enseñan en la escuelita de fútbol? Llegas a línea de fondo, levantas la cabeza y tiras al centro. Pero nuestros jugadores juegan así.
2: Hacia abajo.
3: Hacia abajo. Dios mío, justamente como dice Marcelo, porque hace lo básico el titular.
5: Sí,
4: así mismo es. Les quiero mostrar una jugada.
2: Adelante. ¿Cuál es?
4: La del arquero de Recoleta.
2: Ay, ay, ay, ay, ay, ay.
3: Es durísima.
4: Sí. Es fuertísima, es durísima.
2: ¿Ya salió la parte médica?
4: No está. Creo que le rompió el tabique o algo por el estilo. No, no.
3: Por la cantidad de sangre.
4: Puede haber sido mucho más grave. Sí.
2: Y contusión, seguramente.
4: Pero, por favor, miren lo que es esta jugada. Y yo no sé en qué estaba pensando el arquero realmente.
3: Uy, ¿querés que te sea sincero? Si tengo un pensamiento medianamente malo.
2: No le estaba buscando al jugador Olimpia. Todos los perros dicen eso. ¿Puedo decir que le estaba buscando al jugador Olimpia? Por eso dicen los perros. Yo creo que no es así.
5: No, porque ni siquiera lo tenía visto. ¿Entendés? O sea, su mirada está siempre fija en el balón.
4: Yo creo que lo ve. Richard lo ve y se esquiva.
3: Sí, yo creo que lo midió.
4: Sí.
3: Lo midió. Por eso te digo.
4: Yo creo que Richard lo ve y se esquiva. Porque yo creo que iba para Richard.
3: Sí, Richard hizo el paso atrás. hace un paso atrás.
6: Lo que el golpe.
2: No, ahora, vos crees que no lo vea, ya va directo y con la... Vos siendo arquera, ¿vos vas viendo la pelota o vas viendo lo que hay enfrente?
5: No, viendo la pelota. Me lo lleva todo por delante.
6: Es durísimo.
3: No, pues.
5: Por eso el otro día me rompí la ceja.
2: Saliendo a descolgar.
5: Sí. Yo no sé quién viene frente mío. Yo la pelota no me miro. Al menos yo, ¿verdad?
6: Mami,
5: ¡ay!
6: Ay,
5: no.
4: Cada vez que la ves te duele, sí, más.
3: Con cámara lenta te duele.
6: Dios mío, pobre.
5: Uy.
3: Y el tipo durmió. Y todo el sexto cambio.
4: Obvio. Bueno, por suerte no pasó a mayores. Pudo haber sido mucho más grave. Los arqueros generalmente salen así.
2: Sí.
4: Generalmente salen con la rodilla arriba. De hecho, hasta ahora en Argentina reclaman el famoso...
2: No, Jerry
4: Wayne. El famoso penal, entre comillas. No sé si es penal. Hasta ahora se discute.
2: Ese va a ocurrir.
3: Para mí no fue.
4: Para mí tampoco.
2: ¿El de Jerry Wayne?
4: Sí.
2: Y depende de qué lado...
4: Claro, por eso. Yo veo que toca primero la pelota con el puño, ¿verdad? Después sí se lo lleva puesto, pero bueno.
2: Es así. 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
2: Un saludo a FedEx, a la gente del chat también que nos puede seguir, nos pueden escribir. Estamos en Twitch. Para toda la gente que nos está escuchando en radio, estamos en Twitch, estamos en YouTube. Vamos a seguir una hora más después del término de este programa en Radio 7. Así que si nos quieren seguir escuchando, pueden hacerlo por ahí, mandarnos mensajes. Y obviamente el WhatsApp que está habilitado, que es el 0986-1521-80.
5: Déjame un ratito mandar un saludito a Tati, a Shirley y a Ara, mis tres nuevas compañeras ahí de Nacionales Arqueras. Y también a Chope, la capitana, que están prendidas ahora el programa.
3: ¿Cómo te va la competencia ahí?
5: Bien, da gusto.
3: ¿Sí?
5: Sí.
3: ¿Cuatro arqueras en el plantel?
5: Primero somos tres. Sí. Pero bien, un saludo ahí, un abrazo para todas.
3: Ojalá seas la titular, ahora que están escuchando. Ojalá seas vos la titular. ¿Y cómo queda la tabla de posiciones así, mi querido Marcelo Martín Orbe?
4: Y vamos a ver la tabla, que tiene un nuevo puntero el campeonato. Que es el 2 de mayo, que todo el mundo espera, bueno, cuándo se cae, y sin embargo...
5: Sigue sumando.
2: Mira el chat, Gastón César está orgulloso de ese video del arquero de Recoleta. ¿Vos te acuerdas la patada que le mete a
4: Rodrigo Palacios? Sí, me acuerdo perfectamente. El 2 de mayo ganó un partido importantísimo a Trinidense.
3: Sí.
4: Sobre el final tuvo un penal Trinidense, lo ejecutó Abreu, la pelota fue al travesaño. Y terminó ganando el 2 de mayo para ser el nuevo puntero. 17 unidades, se benefició del empate de Libertad con Cerro. El conjunto Gumarelo 16. Nacional y Olimpia 12. 11 para Trinidense, que se va quedando. 10 para Meliano. 9 para Luqueño y Guaraní. 7 para Cerro y Recoleta. 5 para Rubio Ñu. Un solo punto para Sportivo San Lorenzo, que es el otro equipo. Habíamos hablado de Guaraní.
3: Sí.
4: Guaraní cambió de entrenador. La verdad que... desde que llegó Galeano fue todo. En Guaraní, miren las cosas que pasan en Guaraní.
2: Pesado, Galeano,
4: bueno,
2: Guaraní.
4: Primero trajeron un técnico que no lo quería nadie.
3: El Pipi.
4: Primero, sí. Bueno, antes de que empiece el campeonato, se fue. O lo echaron. No sé cuál fue la decisión.
2: Porque marreaba.
4: ¿Cómo sí. Vino? Bueno,

0: gana a todo el mundo.
1: Mérito nulo.
0: El otro le ganó a Libertad, es el único equipo que le ganó a Libertad. Imagínate. Pero porque Libertad, ¿se acuerdan? Se quedó con uno menos. Se quedó con uno menos. Bueno. Se elimina en Copa Paraguay con Iteño.
1: Cierto.
0: Y en Guaraní pasan cosas tan extrañas que dicen que el secretario, este Sasú, está ahí. Está ahí, que se va y no se va. Habían anunciado que iba a venir a Ruecochea y después se suspendió la conferencia y nunca llegó. O sea,
1: cierto.
0: O sea, sí, cosas increíbles. Increíble. Bueno, y ahora vuelve, tan increíble que vuelve Francisco Chiqui Arce. Su tercera etapa. Francisco Chiqui Arce es el nuevo director técnico de Guaraní.
2: Que no es querido por la gente de Guaraní.
1: Y depende.
2: No es querido por la gente de Guaraní.
1: Y...
2: Sí, sí, en preferencia en su momento se le...
1: En todas preferencias, de todos los clubes.
2: No, lo que pasa es siempre salía...
1: El cartel ese de Chiqui Arce, que no sea más técnico, y los perros de cerro seguían en el cartel a los partidos.
0: Sí.
1: Y después volvió y no pasaba nada. Sí. Y después se fue. Y volvió otra. En Olimpia lo mismo, Guaraní lo mismo. O sea, Chiqui es resistido por muchas preferencias.
2: ¿Qué no le dio la chance al emperador?
0: Era uno de los candidatos. Los dos primeros nombres que se mencionaron eran Julio César Cáceres y Felipe Jiménez. Finalmente se reunieron a la noche con Chiqui Arce, y Chiqui Arce es el nuevo entrenador que debuta el miércoles. El miércoles enfrenta a Guaraní Olimpia.
3: Sí.
2: Justo técnico que debuta, por Dios.
0: El miércoles debuta.
1: El Chiqui,
2: mamá.
0: Y el otro,
2: sabemos ya lo que va a pasar.
0: Y el otro, decía el otro equipo, es San Lorenzo, que tiene nuevo entrenador, que es un técnico argentino, no me acuerdo bien.
2: Fondazzari.
0: Algo así. Ah, sí, que dirigió en clubes de ascenso de Argentina, 42 años.
2: ¿Logró un ascenso?
0: Sí, hay que ver a qué apuesta. Yo supongo que en San Lorenzo ya son conscientes de que, bueno, el campeonato ya está.
2: Creo que lo trajeron para ascender.
0: Por eso. Supongo que la idea es, bueno, hagamos lo que podamos, lo mejor posible, esto que queda, y pensemos ya en el próximo campeonato. Porque si no, no tiene sentido, si no tenés que...
1: ¿Vos sabés una historia muy similar a San Lorenzo, que es la del equipo de Achucarro? El equipo Chucarro creo que no había ganado ningún partido en los
0: primeros... En intermedia.
1: En intermedia, sí. En los primeros 16. Sí. Y empezó a...
2: Ahora metió una buena seguida.
1: Metió tres partidos seguidos, Lilo. Mete tres más y puede ya salvarse.
0: Bueno, ojalá.
1: Por promedio, justamente.
2: Lo que es el promedio, che. ¿Cómo va el promedio en intermedia, hermano?
1: El 3 de noviembre, ahí está, Marcel.
3: Espera. Ahí tiene que ser quien termina último ya. Pero en intermedia bajan 4.
0: Es posible.
3: O dos o tres.
2: Con el
3: Brasileirado, me tengo que ir con el Brasileirado. Tenés razón.
2: Se parece, ¿verdad? La intermedia y el Brasileirado.
1: Sí, similar.
3: No, la cantidad de equipos.
2: Sí, el nivel, ¿verdad? Sí. No, ya te digo. Pero ¿qué tal Nacional? ¿Ya te cruzaste con Roque?
3: No. Todavía con nadie. Pero bien. Bien, por suerte.
2: Pero bueno, es así, señores.
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0: Ahora decía que si hoy termina el campeonato, Cerro está fuera de la Libertadores.
3: Sí.
0: Bueno, vamos a ver la tabla anual precisamente para determinar por qué Cerro hoy estaría fuera de la Libertadores, teniendo en cuenta, bueno, el puntaje acumulado de los dos torneos, de lo que va de este clausura.
1: Teniendo en cuenta a los rivales y cómo le está yendo, que le está yendo bien, o sea, increíble.
0: Esta es la tabla acumulativa. Olimpia ya clasificado a la Libertadores, 61 puntos. Nacional es segundo con 51.
1: Cerro está a 2 puntos de terminar sexto en la acumulativa.
2: Hermano, menos mal.
1: Ameliano y Trinidense le va bien.
2: Tienes que agradecer el Trinidense.
1: Están a 2 puntos de nosotros. A 2 puntos de Cerro. Cerro está cuarto con 45. Qué increíble.
0: Qué malo lo de San Lorenzo.
1: Y lo de Cerro.
3: 16 puntos.
1: No,
3: en 29 partidos jugados.
1: No, imposible. 61 puntos tiene Olimpia. 10 puntos menos tiene Nacional, que es segundo. Tercero es Libertad con 47. Cerro es cuarto con 45. Y ahí al lado está Trinidense, quinto con 43. Ameliano, sexto con 43.
2: ¿Disfruten los votados?
1: Viene 2 de mayo con 39. Guaraní con 38. Recoleta con 35. Luqueño con 29. Rubioñú con 28. Y San Lorenzo con nada, 16.
0: Guaraní, salvo un milagro, va a tener Copa Internacional. Si sigue así, ni
2: no,
0: Sudamericana.
2: No. Pero, no, ¿qué te parece si te menciono los goleadores del campeonato, mi querido Marcelo Ara y
0: Franco? ¿Qué goleadores? ¿Cuántos tienen? ¿Cuatro goles?
2: Cuatro goles.
0: ¿Cuántas fechas van? 7.
2: Y el nivel, es el nivel.

0: Imagínate que en la tabla está Jorge Morel con 2. Abreu, Hugo Adrián Benítez y Estibel Moreira de Ameliano.
1: Estibel Moreira, goleador del campeonato.
0: Comparten el primer puesto con 4 goles. Oh, ¿sabes quién es el segundo?
1: ¿Quién es?
0: Roque Luis Santa Cruz.
1: Fíjate, hijo.
0: Con 3 goles. Y el tercero, Jorge Morel, con 2.
2: Este es el nivel de nuestro campeonato.
0: Ese es el nivel de nuestro campeonato.
2: Esta es la vara.
0: Para que Jorge Morel, para que hayan descargado la foto de Jorge Morel para poner en esta tabla de goleadores, es una vergüenza. Dios mío. O sea. Y ustedes
2: es
0: son así.
2: Como Roque Luis tiene más goles que probablemente el 80% de todos los 9 del fútbol paraguayo. En este campeonato, cuando. ¿Cuánto juega Roque? Nada. Pocos minutos.
3: 20, 30 máximo.
2: ¡Qué locura!
1: San Lorenzo creo que le contrató a Santiago Salcedo. ¿Viste? Así que seguramente va a ser gol todavía.
2: ¿Qué?
1: Santiago
2: Salcedo.
0: El récord sigue siendo
2: Daño
0: suyo.
2: Sí. Él tiene su complejo. Le ¿eh? Hace poco en un fútbol amateur. O sea, él va a volver a jugar al fútbol.
1: Sí.
2: En primera división.
1: Sí.
2: Qué grande es Sasa. Eso me puedo decir. Qué grande es Sasa.
1: Seguramente va a hacer algún que otro gol.
2: Va a ser.
1: Si juega, ¿verdad?
2: Va a ser y va a seguir teniendo el récord.
1: Si juega, sí. Porque.
2: ¿Quién lo perseguía?
1: Camacho, Fernández por ahí están por cerca. Sí. Pero no.
0: Camacho estaba muy cerca.
1: Camacho está jugando poco últimamente. Y Fernández también, perdió lesionado. La titularidad. Fernando Fernández.
2: Vamos a Sayo. Y los perros le pedían para Cerro. Ahí se retira el Cerro y hace poco. Qué simpático. Qué locura, ¿eh? Sasa de vuelta. Aumenta su récord.
0: De Tacuarí a San Lorenzo. Qué humillante hace para el 9 titular de San Lorenzo. Tener que fichar. A Salcedo.
2: No, vos un padre, bueno, pues, no puede ser el 9 de San Lorenzo, así que gusto, viene un tipo, nos va a enseñar a sumar los vestuarios.
0: ¿Por quién te va a pensar así, va a ser suplente de un tipo de 40 años?
2: Le vieron marcando goles en el
0: clásico. ¿Quién es el 9 de San Lorenzo? Pablo Barrios, que tanto salió en el primer torneo, ¿verdad?
2: Pues está bien,
0: Pablo Barrios, creo que está Cristian Colmán también.
2: Mira su manio, Sasa, experiencia, famoso, suma para el vestuario, va a tener minutos. Va a convertir goles a un otro penal seguramente.
0: Ahí sí, FedEx en el chat. Si yo me pongo a punto, puede ser que sea el goleador del campeonato.
2: Pero es algo raro. O sea, si no, a ver, el promedio de goles de los 9 no llega a las 2 cifras. Lo máximo de los goles del campeonato no llega a las 2 cifras.
0: ¿El pocos, último?
2: Pocos. Y habrá sido él.
0: Roque, Tacuara, Deli González. Habrán sido los últimos que superaron esa línea de 10 goles. Qué lástima nuestra liga en producción goleadora. Pero en los partidos hay goles, ¿eh?
1: Sí.
0: Hay goles en otro partido.
1: Sí, se juega un poco mejor. De hecho, ahora con esta directiva de los árbitros de dejar jugar más, por lo menos te quedaba más atrapado. Antes era un bodrio, la verdad.
0: Imposible. Ayer vi un Guaraní Ameliano y me gustó.
1: Por eso te digo, te atrapa más, te quedas más en la televisión viendo el partido si no te vas a la cancha, ¿verdad?
0: El que quise ver y era admirable, Marce, era el Nacional San Lorenzo. Inmirable.
1: 3-0 terminó.
0: 3-0, sí. Imagínate, hubo 3 goles y me aburría.
1: Sí, sí, sobre el final llegaron los goles, o sea.
0: Puso una serie.
1: No, es que hay partidos que son así. Sí. Hay partidos que son así que no tenés que ver, pero no. Preferís cambiar. Ameliano Guaraní terminó 1-1, ganaba Ameliano, lo empató Guaraní después de mover los goles. Ya dijimos que le ganó el 2 de mayo a Trinidense 1-0. Bueno, ya saben todo el triunfo de Olimpia, el empate de Cerro Porteño. Así está el campeonato. Y mañana, vamos a anunciar, pues mañana ya comienza la fecha. La fecha, la octava, se juega entre mañana, el miércoles y el jueves. Mañana hay un partido.
2: Ok.
1: A ver, no, dos. Rubio Ñu con San Lorenzo y 2 de mayo con Luqueño. Son los partidos de mañana.
0: Pues jugar la mañana ese primer partido,
1: ¿eh? 16:30.
0: En el Luis Salinas. Tiene que ser.
2: Vi hablando justamente de los estadios, vi mucha gente.
0: La Arboleda se juega, Marce.
2: Vi mucha gente quejándose por el tema de Olimpia Recoleta al estadio.
3: Itagua.
2: Dicen que
0: sí,
2: cuando
0: no
2: juega.
0: Igual, ¿eh?
2: Por eso, dice que cuando juega contra Cerro, vi mucha gente de otros clubes, ¿verdad? Que cuando juega contra Cerro y contra Olimpia, los llevan a jugar allá. Y al resto de clubes le hacen jugar en el sintético y se pichan y están molestos con eso, muchos hinchas. Pero es cuestión de que.
0: Imagínate si.
2: Cerro y Olimpia por lo menos lleva gente y por eso piensan en esa opción.
0: ¿Vos crees que a Luis Vidal le va a importar eso?
2: No.
0: Entonces. ¿Sabes quién me gustó esta fecha? Y dije, che, qué lindo sería que juegue en el medio campo Olimpia, Campuzano.
2: Campu.
0: Qué buen nivel está teniendo Campuzano.
2: ¿Él no fue en la Copa América?
3: Sí.
1: Sí, sí estuvo.
0: Fue parte del
2: proceso.
0: Bueno, yo le diría negocio, Garnero.
3: De la garnereada.
0: El negocio, Garnero.
3: No, ese era un 90% era Libertad.
0: Boludo, Ernesto no Caballero. Ernesto Fulca, Caballero jugó Matías una Copa Espinosa. América. No, lo de Matías Espinosa.
2: Se entiende. Yo creo que no era mal jugador en ese momento, no. Era lo que había en el fútbol.
0: Pero lo de Ernesto Caballero. Se fue a hacer turismo. Turismo se fue a hacer.
1: Y Mourinho fue el arquero titular.
3: Mourinho.
2: La verdad que lo habíamos nacionalizado. ¿Qué habrá pasado en nuestro querido?
1: Y no estaba en Brasil.
2: Como sí, estaba en Sao Paulo.
3: En Sao Paulo, pero no juega.
0: En Sao Paulo, el arquero titular tiene 39 años.
2: Desapareció y él la había atajado. Yo recuerdo que hice una investigación, lo vi contra el Real Madrid en su época, contra Cristiano, era el arquero del Red Bull Salzburgo.
0: Sí. Cierto.
1: Sí. No, sí, pero no me parecía mal arquero, pero tampoco nada extraordinario.
2: Pero lo mataron. Hubo una campaña de matarlo como nunca.
0: Porque era brasilero. Hay que ser sincero.
2: No, se lo mató. Pero creo que él no era ni siquiera brasileño. Hay mucha historia que dice que él la había nacido.
0: Tipo, habla guaraní.
1: Sí, sí, habla
0: más
1: guaraní
0: que nosotros. Sí, sí, dos,
2: ¿entendés? Sí, 100%. Habla.
0: Fuertísimo.
2: Pero bueno, no se le dio hoy.
0: Qué loco.
2: Y no, para ser titular, para América terminó siendo justamente.
0: Para mí, Campuzano, me encantaría que venga a Olimpia. Necesitamos el medio campo.
1: Buen jugadores. Sí. Campuzano es buen jugador cuando está bien.
0: Sí.
1: Las lesiones a veces lo persiguen mucho, pero juega. Juega el tipo.
0: ¿Y qué análisis puede hacer de Franquito Alfonso, mi querido Marce?
1: Y yo lo vi mejor. Lo vi mejor. A mí no me convencía, pero en este último partido lo vi mejor, ya con mucha más confianza. ¿Cuánto hace que está en Olimpia?
0: En enero yo.
1: Sí. ¿De enero de este año?
3: En este mercado pasajero.
1: Porque él jugó poco. Yo no sé si estuvo lesionado o no tenía la confianza de él.
0: Vitaminas muy de llevar de a poco. Muy de llevar a poco a los pibes. Y me parece que eso es lo que está haciendo actualmente también con Pedro Zarza, que vio que estaba un poco verde, entonces lo está llevando a poco otra vez.
1: Pero este no es tan pibe.
0: Franco Alfonso tiene 22 años.
2: No es más pibe.
1: Zarza sí, 18 sí, pero de 22, 23 no.
0: 21, 22 años, bueno. Pero...
3: No, la de Franquito Alfonso.
0: Pero la seguida de partidos...
2: Pero al final,
0: lo hace un mejor jugador todavía.
2: La verdad que lo habíamos hablado que justo con la llegada de Franco Alfonso iban jugadores de Olimpia y iban a tener prioridad en River en la compra.
3: Tiene 24 años Franquito Alfonso.
0: Gran puto. Entonces ya no es Franquito, Franco.
2: ¿Cómo tiene?
3: 24.
2: Ah.
0: No.
3: Ya tiene que...
0: Ya un señor.
1: Es por eso.
0: El tema es que en el fútbol la vara de los pibes es más generosa ahora. Nosotros con 18 años ya teníamos que trabajar. Ellos con 18 no, paciencia un pibe. Mi huevo. Pero bueno, hablando igual de Olimpia, lo animadito Quintana es tristísimo.
3: Sí.
0: Le quedó... ¿Cómo pesa la camiseta de Olimpia? Porque en el... En Luque nosotros le veíamos y decíamos... Imagínate, la terminología box to box. Era un crack, ¿entendés? De área a área.
2: Box to box.
0: Box to box, ¿entendés?
2: Premier League.
0: Premier League. El tipo un fenómeno, zurdito, fenomenal. Lo ven, Olimpia. Una lágrima. Javier Domínguez... No lo quiero matar, porque creo que pagó los platos rotos haber jugado al lado de Animalito Quintana. Pero bueno, para seguir hablando de Olimpia, el fútbol paraguayo que tanto le gusta a todo el mundo y es el fútbol más consumido del mundo. Le esperamos en Twitch, ¿verdad, mi querido Franco?
2: Estamos en Twitch, estamos en YouTube. Nos despedimos de Radio 7. Los que quieran escucharnos, sigan Twitch, YouTube. Ahí nos vemos. Chao, chao.
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2: Arranca Amistades Peligrosas, impresionante el día de hoy, no me importa absolutamente nada porque ayer fue mi cumpleaños y hoy ustedes tienen que regalarme algo, por lo menos, no sé, un tuque por lo menos me tienen que dar, por favor les pido, chicos, a ver, hoy estoy con buena onda, en serio, porque descansé tanto que hace 3 días por ahí que estaba diciendo, che, los chicos, hay que ir ya a trabajar. Hay que ir ya a trabajar, mucho, mucho relax ya. Tampoco comí porque me prometieron que hoy íbamos a hacerle unos bocadillos. Yo estoy esperando. Siempre me pasa lo mismo. Cuando yo no estoy, o sea, cuando yo estoy en la radio, ni tú qué. Pero Candel la otra vez me envió un mensaje, un video de ustedes, y vos también, Santi, comiendo la chipa que me trajeron. ¿Por qué no me traen no me llevan por Motobol? Que dije sin querer la marca. Por eso, cosas de plataforma. No, ustedes agarraron y se morfaron todo. No se hace eso. La próxima no le voy a imitar nada a ustedes, porque no son capaces de dejarme, chicos. Chicos, 0986710177. Vamos a regalar hoy un par de entradas con combo. Dos pares de entrada con combo. Sin combo. Dos pares de entrada. Ok, dos pares de entrada. Dos pares de entrada para que te vayas al cine. Sí, claro que sí. Antes de que se vaya Spider-Man, si no vieron. La Odisea. Hay unas cuantas peliculitas increíbles que están ahora en cartelera, chicos. Sí, claro que sí. 0986710177. Vayan diciéndome, gordo, tengo comida para vos. Hoy recibimos viandas. Claro que sí. Tenemos hoy cargadísimo el programa, chicos. Sí, por ejemplo, una millonaria china que financió su propia serie para besar más de 60 veces a su actor favorito. Lo que es cuando tenés plata. Brian Johnson llevó su obsesión por dormir bien hasta una regla extrema: no compartir la cama con su pareja. Muchos dicen que la pareja hace que arruine el sueño de muchos. No sé. Algunos perros pueden fingir síntomas para recibir más atención, dicen. ¿A que tu perro es vivo? Sí. Otra cosa también muy interesante. Llamar calvo a un hombre puede ser considerado acoso en Reino Unido. Así que si sos pelado, tenés ese poder. Abogado fue a cobrar una deuda y terminó atado y golpeado. Parece una película, pero es la realidad. Sí, totalmente. Después acá dice, Pheromone Maxim, la tendencia que propone dejar de bañarse para ser más atractivo. ¿Ustedes qué creen? Vamos a profundizar también. La órbita terrestre baja, esta vez más saturada de satélites y basura espacial. Ustedes, si es que llegan a analizar y llegan a profundizar un poquitito cómo está el planeta alrededor suyo, es algo como para tener miedo. Otra cosa muy loca, una CB cambió su personalidad y lo convirtió en un artista compulsivo. No hay mal que por bien no venga, dicen por ahí. Tenemos eso y muchísimas cosas más. Y antes de irme, me quiero plaguear. ¿Qué es lo que pasa? Yo no sé si todos se ponen de acuerdo cada vez que yo vengo acá al trabajo, pero hoy una vez más vi una persona en moto tendida en el piso. Ya es alarmante, chicos. Es impresionante. Pónganse las pilas, por favor, les pido. Nos escuchamos hasta las 15, hasta las 16, quiero decir. 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Arranca Amistades Peligrosas hasta las 16. Yo soy Juan Colpuntoman.

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1: 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Pero qué lindo que está el día y la gente se está comunicando y la gente también me está enviando mensajes de buenos deseos. Muchísimas gracias a todos los que se acuerdan de mí, chicos. Gracias de verdad. Acá yo soy un fiel sirviente que estoy de lunes a viernes desde las 13 hasta las 16 horas. ¿Qué dice la gente? Dice acá Laurita querida, dice: bienvenido de vuelta, Col. Espero que hayas tenido un lindo cumpleaños. ¡Ah, con todo! ¡Vamos todavía! Gracias, chicos, por prenderse al programa. Muchísimas gracias por sus buenos deseos, de verdad. Tampoco mira que me va a caer mal que vengan con una chipa soho, con una bandeja de chipa guazú, no sé, un algo. Pero que sea para varios, porque somos muchos los que tenemos hambre acá en el programa. Mira, chore, ¿qué onda, picó? Entre paréntesis, lo que es cuando uno tiene plata. Viste que uno de repente siempre dice, cuando es pibe, sobre todo, cuando yo tenga mucho dinero, voy a tener un shopping solo para mí. Vamos, eso pide, bueno, cuando yo tenga dinero, voy a tener, voy a comprarme la fábrica de Mercedes para mí. Voy a tener un hospital para mí solo. Voy a comprarme un edificio. Voy a ser dueño de una juguetería. Cuando tenés plata, pues vos hacer lo que querés. Y una millonaria china financió su propia serie para besar más de 60 veces a su actor favorito. Así nomás, ¿entendés? Vos elegí qué hacer con tu dinero. Por favor, una mujer de mucho dinero en China, cuya identidad no fue revelada porque por dinero también aceptó eso, financió una serie de más de 50 episodios con dos condiciones, sí o sí. Sí o sí tiene que ser la protagonista y sí o sí tiene que elegir ella quién va a ser su pareja romántica, porque va a ser una novela romántica, obviamente. La inversionista también dijo que el guión tiene que tener sí o sí 60 escenas o más en donde tiene que besar con su actor preferido, que ella también va a elegir. El rodaje fue terminado y hubo una fuerte polémica porque dijo que muchas escenas íntimas, dice que ya van mucho más allá de lo que se puede mostrar en una novela de K-drama. Lo que es cuando tenés dinero, chicos. ¿Ustedes qué piensan? Ustedes, por ejemplo, si llegan a tener mucho, mucho, mucho dinero, ¿qué comprarían? ¿Qué comprarían si tienen mucho dinero? 09-867-10177. Yo, es más, respuestas incorrectas mejor, voy a regalarte entradas para que te vayas al cine. Sí, dos pares de entradas. Y también alguien que hoy envió así fríamente, fulanito de tal, y los tres últimos para las entradas. Ese, por ejemplo, no participa. Nos escuchamos hasta las 16.

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3: Y nosotros continuamos con Amistades Peligrosas. Y chicos, a ver, la gente se está comunicando 0986710177. Yo no me voy a enojar si ustedes me traen regalitos, ¿eh? Cualquier chispazo o es bienvenido. Pero realmente ahora quiero agradecer muchísimo, porque me gusta la gente de la radio que me cuida. Porque como yo me ando cuidando, valga la redundancia, con mi alimentación, atiendan por favor esto. Keto Love. Me trajeron Keto Love. Mirá cómo me agasaja. Keto Love. Impresionante. Y voy a hacer unboxing acá en vivo ahora mismo a ver todo lo que tiene. Porque esto yo puedo comer todo lo que quiera. Sí. Atiendan, chicos. Atiendan, por favor. A ver. ¡Dios mío! Galletitas Keto. Sí, galletitas Keto. Tortitas Keto. Galletitas Keto. Espera, voy a mostrar. Miren esto. Sí. Miren esto. Sí, lo estás viendo en vivo por Twitch. Chicos, radio-7, vengan. Las galletitas. Y una tartita impresionante. Sí, de los amigos de Keto Love. Gracias, chicos. Gracias de verdad. Por favor, dejo el número. 0981-2020-51, chicas. Vamos todavía. Bueno. Acá voy a dejar las cositas para que vean, chicos. Para que ustedes sientan envidia. Ahí está. Totalmente. ¡Me encanta! Por otro lado, chicos. Quiero saber, a ver, vamos a ver la gente que me está diciendo acá. Dice lo siguiente, hay un audio, ok, pero vamos a tirar el audio acá nomás ya directamente, ya el cable todo bien. Vamos a probar. Esto estamos haciendo en vivo, chicos. Esto es Amistades Peligrosas. Aquí está. Y la gente se comunica a través del 0986710177. Hola, te escucho. No. Jode las bolas esto todavía, ¿eh? Jode las bolas. Pero no importa, eso no me va a impedir que se escuche tu mensaje de voz. Claro que sí.
4: Hola, aguante la gordura. Si yo tuviera mucha plata, compraría una escuela para no tener que levantarme temprano y ya.
3: Está buena la idea, pero tenés que saber que igual te vas a tener que levantar temprano. Lo único que te vas a ahorrar seguramente es el estrés de ir a un lugar, porque va a ser solamente tu colegio, tu escuela, entonces vas a poder elegir tus compañeros también, ponele, ¿verdad? Pero igual te vas a tener que despertar temprano, ¿sí? Lamento decirte eso. Chicos, 0986710177, solamente respuestas incorrectas. Cuéntenme ustedes, chicos, ¿qué harían si tienen mucho dinero? Contexto, estábamos hablando de una multimillonaria en China que le admira tanto a un actor que ella financió su propia novela con él. Sí. Y estipuló que sí o sí ella tiene que besarle más de 60 veces a su actor preferido, lo que hace el dinero. Si tenés dinero, haces lo que querés. Por otro lado, Brian Johnson, y no estoy hablando del vocalista de AC/DC, te estoy hablando de una persona que es estadounidense, que es un biohacker, ¿sí?, conocido por gastar millones de dólares en intentar frenar su envejecimiento, convirtió, atiendan esto, convirtió el sueño en una de las piezas centrales de su rutina. Su regla era simple y estricta: no dormir con su novia. Sí. Ambos mantenían camas separadas e incluso viviendas diferentes, porque Johnson dice que cualquier interrupción nocturna puede perjudicar la calidad desde del descanso. Sí. Y él quiere llegar, ¿verdad?, a tener 300 años y parecer de 20. Johnson justifica que la decisión, citando investigaciones que muestra que dormir con otra persona puede generar despertares y provoca por los movimientos, por los ruidos, por lo que sea. ¿Viste, famoso? Vos estás ahí, se quiere ir al baño, se levanta de la cama, vaya, te despertás. Bueno, y eso supuestamente dice que es muy dañino a largo plazo para la salud. Porque ustedes saben que tienen que dormir también 8 horas, sí o sí. No 6, no 7, son 8. Pero qué difícil se hace, o no sé si me parece a mí, a medida que vos vas creciendo, parece que necesitas dormir menos. ¿Verdad que sí? Ay, qué rico el olor que despierta todo esto que tengo acá. Impresionante es. Bueno, chicos, ¿qué opinan ustedes al respecto? Ustedes, por dormir bien, ¿le dirían a su señora, a su novia, a su concubinada, o quien sea, a su pareja: mi amor, vamos a dormir en camas separadas, o te voy a alquilar otro departamento para que te vayas a dormir ahí tranqui mientras yo duermo acá, porque así yo voy a poder descansar mejor? ¿Qué opinan ustedes? 0986-710-177. Esto es Amistades Peligrosas. Yo soy Juan Col.man. Nos escuchamos hasta las 16.

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2: Continuamos con Amistades Peligrosas en esta edición, lunes post cumpleaños. La gente se está comunicando al 098-671-177, pero después vamos a escuchar sus mensajes. Ahora mismo estamos con Rosy Riquelme, estamos con la brand manager de Casa Colombo, que se viene entre manos impresionante, dos fechas sold out. Estamos hablando del Gran Piano Bar Argento. ¿Cómo estás, querida?
3: Hola, hola, ¿qué tal? Gracias bien, por recibirme, bien. Feliz cumple.
2: Gracias, querida. ¿Cómo va eso? Que es impresionante, suceso total, ¿eh?
3: No, te juro, estoy acá justamente antes de entrar, ya no tengo más mesa, estamos así súper emocionados. Igual yo, que trabajo también en la música, más claro, allá de lo que es producción y demás, me encanta que haya una propuesta donde la gente se anime de vuelta a los instrumentos, a escuchar, a
2: eso
3: cantar,
2: es lindo, ¿verdad?
3: Eso está re
2: es
3: bueno.
2: La parte orgánica, sí, de la música, uno tiene su playlist en su teléfono, su dispositivo, pero el extra que tiene ir a ver un show presencial tiene totalmente otra energía.
3: Sí, otra mística total.
2: Es una experiencia, sí, hoy en día.
3: No, y aparte que también dentro de lo que es piano es muy colaborativo, ¿verdad? La idea es que la gente se anime, es una experiencia de terapia, por decirlo así,
2: sí,
3: que a todos nos hace re bien también cantar, de repente traer recuerdos con temas que yo ni sabía, de repente que sabía de memoria un Sin Bandera y mira, te meten ahí un Sin Bandera en la noche. No hay que saber cantar ni ser cantante para ir, ¿verdad? Tenemos la suerte también de que de repente van muchos artistas, conocidos, amigos, son parte de la experiencia de la noche, pero también hay gente que no, pero que había sido así, hay mucho talento escondido, ¿verdad?
2: Hay demasiado.
3: En Paraguay está muy bueno eso.
2: Totalmente. Justamente hablando de esto que me estabas diciendo, la propuesta reúne canciones de figuras fundamentales como Charly García, Luis Alberto Spinetta, Suru Girán, Fito Páez, Soda Stereo, Fabiana Cantilo, Soledad Pertuzzi, Luciano Pereira, Abel Pintos, Carlos Gardel. Estamos hablando de tango también. Sí. Andrés Calamaro, Julio Sosa y Mercedes Sosa también. O sea, estamos hablando de rock, estamos hablando de tango, estamos abriendo un abanico de posibilidades que son brutales.
3: Sí, total. Bueno, para explicarte un poco la temática, una vez al mes nosotros tenemos esta experiencia que se llama Gran Piano Bar.
2: Okay.
3: Todos los lunes tenemos el piano sin una temática puntual, siempre es libre, hay un pianista como un host, ¿verdad? Un cantante, Héctor Rojas, que es de la nuestra justamente.
2: Estamos hablando de primer nivel.
3: Total.
2: Sí, increíble.
3: Fer Chubera, que él está en el piano. Entonces, todos los lunes tenemos el encuentro, que es un poco más pequeño y súper libre. El Gran Piano es una experiencia que se hace una vez al mes, es temática. Ya hicimos una noche temática de México, una British, hicimos una de España. Esta es la Argentina, que tuvo un éxito total.
2: Ah, buenísimo.
3: Entonces la idea es como que dentro de esta fecha el piano, el stage se pone al centro, es 360. Ponemos toda la temática, ya te diría, decoración de lo que es Argentina.
2: Okay.
3: Dentro del menú también sumamos unos choripanes como para que...
2: Hablando de algo que son las... O sea, aparte de música, también tenemos gastronomía.
3: Totalmente. Le sumamos la experiencia. Fernet, que es bien argento, y también los choripanes. Entonces, es como que vos entrás a una noche en Caminito, por ahí va a ser hoy.
2: Bueno, a ver, para la gente que no sabe dónde queda Casa Colombo, está escuchando por primera vez ahora esta entrevista y dice, wow, qué interesante, ¿dónde se encuentra el lugar?
3: Casa Colombo está sobre Lilio, entre Malutín y Senador Long. Pueden seguir en las redes @casacolombo.
2: Perfecto. También, aparte de eso, a ver, apertura de puertas 18 horas. Y esto es muy bueno, acceso gratuito toda la noche.
3: Sí, toda la noche. Hoy ya estamos sold out de mesas, pero igual pueden ir sin problema. Está en la barra, tenemos mesas afuera. Está un poco el clima medio gris, pero así, lo que ya no prometemos es reservas de mesa porque ya estamos sold out y para mañana también.
2: Bueno, chicos, ya saben, miren, es muy fácil. Ustedes de repente no tenían nada en su agenda hoy. Ah, buenísimo, quiero conocer, están escuchando esto y dicen, bueno, nos vamos a Casa Colombo. Vayan, si quieren por ahí, si ya pueden ir temprano, vayan a amenizar ahí con lo que justamente unos fernetcitos, ¿verdad? Y se suman a la experiencia. Hay barra, tal vez, bueno, para esta vez no encuentren mesa, pero al menos van a ser parte de la experiencia para que para la siguiente vez ya se pongan las pilas y digan, bueno, quiero reservar.
3: Claro, ahí en siguiendo las redes pueden ver el número de teléfono de reservas. Y ahí les esperamos a todos. Todos están súper bienvenidos, pueden cantar, ya practicar en la semana.
2: Claro.
3: Tengo gente que ya me hace el pedido en la semana, así es que se van súper...
2: Que no me pueden tocar. Ah, no, impresionante.
3: Digo. Así, hay gente que practica ya, ¿entendés?
2: Hermoso,
3: está haciendo así un ritual de los lunes, ¿verdad? Creo que es un espacio que faltaba. Hay mucha gente que de repente no puede salir fines de semana o estamos encontrando como ese público un poco más... 30 para arriba.
2: Ya, entiendo.
3: Entonces, como que la gente se va a tomar alguito el lunes, comer rico y cantar y desestresarse, ¿verdad?
2: Después del estrés, vale la redundancia, del fin de semana, por favor, vaya del lunes. Está buenísimo. Rosy, ¿algo más?
3: No, nada, les esperamos todos los lunes. Como le dije, en las redes van a estar, va a estar toda la info de los días de Gran Piano, que es una vez al mes. Y todos los lunes súper, súper divertido, desestresante para pasar con amigos, tomar ricos tragos y comer rico también, que es súper rica la comida de Casa Colombo.
2: Bueno, ya saben, chicos, Casa Colombo están en todas las redes, averigüen, sigan las cuentas y se van a informar de todo lo que van a ir subiendo los chicos. Muchísimas gracias.
3: No,
2: muchísimas
3: gracias, y feliz cumple otra vez.
2: Muchísimas gracias. La
3: puerta. Hoy te espero con el Fernet, nosotros invitamos hoy.
2: Ah, buenísimo, ya está, voy con el videito, a ver si cumple con su palabra. Esto de Amistades Peligrosas, chicos, hasta las 16:00.

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2: Nosotros continuamos acá en Amistades Peligrosas y la gente se está comunicando 098-67-10-177. Contexto, si vos querés ganarte, hoy voy a sortear dos pares de entradas para que te vayas al cine. ¿Te parece? Es fácil. Decime, solamente respuestas incorrectas, ¿qué harías en el caso de que tengas mucho dinero de la noche a la mañana? ¡Pah! ¿No sabes qué hacer con tu dinero? ¿Qué harías? A ver, ¿qué dice acá la gente? A ver, un poco me están tirando. Dice acá, soy John Davis, por favor, enviarme $5,000 para hacer otro álbum de Korn. ¿Cómo sé que en realidad son Jonathan Davis? Le responde, esto es un print de pantalla. Y dice, de salón, chicos, de salón. Sí, de salón. Dice acá, buenas, ¿qué tal? Quería comunicarme con respecto a la mesa que gané para el piano bar de hoy, dice acá. Quería saber cómo haríamos, están diciendo acá. Bueno, tenés que entrar a las redes de Casa Colombo y ahí te van a dar toda la info que necesitas. Totalmente, sí. Por otro lado, chicos, atiendan esta. Vos que te solés burlar siempre de tu amigo pelado, porque siempre hay un pelado que nos hace reír, que nos llena de felicidad la vida, ¿verdad? Sí, totalmente. Si vos estás en Reino Unido, eso ya puede constituir acoso, chicos. Sí. Y eso se está viendo. Y acá hay algo que no estoy entendiendo. Vamos primero por la noticia. Un tribunal laboral británico determinó que llamar calvo de forma ofensiva a un trabajador puede constituir acoso. El caso involucró a un empleado que le había insultado a un supervisor durante una discusión en su trabajo. Eso está jodido. Los jueces señalaron que la calvicie es una característica mucho más frecuente entre los hombres y que utilizarla deliberadamente como insulto podría vulnerar la dignidad del trabajador. La decisión fue posteriormente respaldada durante el proceso de apelación. El fallo generó debate en Reino Unido sobre los límites entre una broma, un insulto y una conducta considerada acoso dentro del ambiente laboral. El tribunal aclaró que el contexto y la intención detrás del comentario son elementos fundamentales para evaluar cada caso. Ahora, ¿por qué lo que te vas a sentir mal si te dicen, por ejemplo, sos un pelado? Sí, es tu realidad. Porque si vos, o sea, cualquiera puede llegar a ser, o sea, a ver, si vos sos gordo y te dicen sos un gordo, y vos sabés que sos gordo, ¿por qué te vas a sentir mal? Yo soy gordo, a mí me dicen gordo, yo no me siento mal. Si al pelado le dicen pelado, ¿por qué? ¿Por qué te vas a sentir mal porque te digan pelado? Si vos sos enano, si sabes que sos enano, ¿por qué te vas a sentir mal? Si sos puerco y todos saben que sos un puerco y te dicen, che, puerco, ¿por qué te vas a sentir mal? Es algo que me pregunto. 0986710177. Esto es Amistades Peligrosas. Nos escuchamos hasta las 16.

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2: Continuamos con Amistades Peligrosas. Y atiendan estas, chicas. Atiendan esta. Abogado fue a cobrar una deuda y terminó atado y golpeado. Gran. El abogado Ignacio Sánchez denunció que fue violentamente agredido cuando acudió a realizar un cobro extrajudicial en el marco de un conflicto contractual. Según su relato, varias personas lo redujeron, lo tiraron al suelo, le ataron las manos y los pies, además de colocarle cinta en la boca de película. Esto realmente es algo muy preocupante, chicos. Sánchez había sido contratado por una mujer para gestionar una deuda con Carlos Javier Mareco Godoy. Ok. Acudió el viernes 28 de agosto. Fue al lugar donde trabajaba. El abogado afirma que allí fue rodeado. Le rompieron la cara. Y supuestamente se dice que son personas vinculadas al hombre en cuestión. Videos del hecho muestran al profesional inmovilizado mientras varios sujetos permanecen alrededor suyo. O sea, habrá sido algo de terror. Tras lo ocurrido, Sánchez acudió a una comisaría y anunció que presentará una denuncia formal ante el Ministerio Público, además de informes médicos sobre las lesiones sufridas. Hasta el momento no se conoce una versión pública de las personas señaladas ni se informaron oficialmente imputaciones o detecciones relacionadas con el caso, pero es algo que cada vez más pone en preocupación a la gente. ¿Cómo andan más violentos que nunca? Ya no importa absolutamente nada. O yo no sé si es que porque hoy en día tenés más facilidad de poder enterarte de estas cosas. Pero yo me recuerdo el famoso "se me cayó la cédula". Yo me acuerdo que en los 90 no había informaciones tan densas y descabelladas como esta. Bueno, es muy preocupante, chicos. Mientras tanto, 0986710177, ustedes, si me quieren contar, ¿qué harían si tienen mucho dinero? ¿Qué comprarían para ustedes? Cosas, ¿cuánto? A ver, apelo a la creatividad de los oyentes, sí. Quiero saber qué tan buenos son ustedes inventando historias. En el hipotético caso, ustedes tienen muchísimo dinero. Estábamos hablando de la multimillonaria en China que tanto le admiraba a un actor de cine que decidió financiar su propia novela. Y decía que en el guión que tendrían que hacer, sí o sí, 60 veces por lo menos le tenía que besar a su galán. Lo que uno hace, ¿verdad? El que puede, puede. Ustedes, si tuvieran mucho dinero, ¿qué harían? 0986710177. Nos escuchamos hasta las 16.

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1: Bueno, chicos, llegó el momento de irnos, pero antes, vamos a ver quién es la persona que ganó el par de entradas. Sí. Voy a scrollear acá. Voy a salir. Decime basta. Bienvenido de vuelta, Coda. Espero que hayas tenido. ¡Ganaste el par de entradas! Sí. Para que vayas al cine. ¡Claro que sí! Disfrutarle.

info. Voy a profundizar algo mañana muy, muy interesante. No te voy a spoilear, así que mañana ya sabes. Amistades peligrosas. De 13 a 16, yo soy Juanco.man. Chicos, síganme en redes sociales. Mi psiquiatra me dijo que me tienen que seguir en redes sociales o si no, me voy a deprimir. ¡Chao!

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1: Hola, hola. Sean todos bienvenidos a Ella Jura en su edición lunes. Sí, hoy es de lunes. Sí, de lunes. Me gusta de lunes. ¿Cómo están mis chinchines? Vayan uniéndose, vayan reportándose right now al 0986-710-177. ¿Cómo están mis chinchis? ¿Cómo arrancan esta semana? Quiero que me cuenten cómo les trató este lunes con este clima. ¡Ay! ¿Cómo estiraba de generar todo hoy? Sí. Mandar a la M todo mi futuro, sí, por unos 5 minutos más en la cama. Así amanecí yo, mi querido, sí. Mis chinchines, vayan reportándose al 0986-710-177. Yo soy Ara Santa Cruz y te voy a acompañar hasta las 6 de la tarde. Sí, hasta las 6 en estas 2 horitas de disociación. En controles, mi querido Arturo Valo Florentín. Sandra García y Paulita Esteche también forman parte de este maravilloso equipo. 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En Twitch también quiero que se vayan manifestando. Radio-7, nos pueden escuchar, ver y escribir en el chat. Así es. Hoy tenemos un montón de chisme, picadito de noticias y mucho más. Arrancamos, mi querido Balotelli. Esto es Ella Jura.

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1: Ya estamos de vuelta, mi chinchi, en esta horita de la merienda. Estoy buscando inspiración. Sí, necesito que me cuentes qué vas a merendar el día de hoy o qué ya merendaste. Vamos a ver los mensajitos de WhatsApp 0986-710-177. José Lu, obviamente, ella está más que presente en el chat. Dice, hola Arita, buen lunes en Ella Jura. Siempre en sintonía a la chinchi más hermosa y mi fiel compañía en mi reposo por gripe, dice. Me voy recuperando de a poco. Abrazo mi Arita y vamos por todo. Te amo tanto, dice José Lu. Hola José Lu, espero que te recuperes pronto de esa gripe. Tengan cuidado, vamos a ver un poco después, les voy a contar sobre esta nueva gripe súper fuerte que estuve leyendo que se viene con todo. Así que de qué manera también podemos cuidarnos de esa gripe. Siguiente, tenemos un... Quiero saber si el cable este anda o no, mi querido. ¿No? Vamos a probar. Vamos a probar porque no perdemos nada probando. A ver... Hoy volvió Juan Colmán. Ricardo, hola. Ay, se me fue el mensaje. Ay, acá está.

¿Masajes? ¿Qué tal? Ay, Ricardo de Villaliza, saludos, mi querido. Pero qué voz metiste hoy, ¿qué pasó? Estás afónico, disfónico. ¿Qué estuviste haciendo el fin de semana, Ricardo? Yo, por mi parte, estuve muy tranquilita. El sábado trabajé, tuve un ensayo, así que terminé tarde. Eso, almorcé súper tarde también. El día siguiente, domingo, tuve un almuerzo con mi madre por su cumpleaños. Sí, y mis hermanos. Así que muy tranquilito mi fin de semana, sí. A ver, nos mandan videíto. En el tráfico. Ay, cómo nos están escuchando. Me encanta. Esto es Mariscal López. A ver. Ay, General Santos. Me encanta. Le gusta. Me encanta que te esté gustando la música que estamos poniendo hoy. Hey, hey. Mi querida, audio.

0: querida, ¿cómo estás? Verito. Sí, a la hija de mil. A las 5 de la mañana se despierta mi querida Verito, querida. ¡Qué fuerte! Le admiro a la gente que se despierta antes de las 8. No, yo creo que yo estoy tratando luego que mi vida vaya hacia ese lado. O sea, el mundo donde no nos despertamos más antes de las 8, porque yo no puedo. Gracias a... ok, mi amiga el cumple está feliz, se ganó... ¡Ay, ganaron un premio! ¡Felicidades! Nada, en casa viendo peli, ni agua no tomé, dice Sobercio. Ay, cierto que algunos ya cobraron, otros están esperando que se digne el jefe a liberar el pago. Sí, 0986710 1. ¿Cómo era? 7177. Quiero que me cuentes cómo te trató este fin de semana, cómo estás, qué vas a merendar hoy. Por favor, quiero que te vayas reportando. Yo te voy a contar este dato de la merienda. Sí, te voy a contar un dato de la merienda. ¿Sabías que la NASA investigó cómo el café y los alimentos con cacao afectan el estado de alerta de los astronautas en misiones largas? Sí, descubriendo que la combinación de aromas tostados y chocolate activa rápidamente la memoria olfativa y reduce la fatiga mental en entornos de aislamiento. ¡Wow! Hay muchos acá astronautas, sí, en esta oficina. 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
0: Ella jura de Lulu, dice Neusa Yaya, que se va uniendo a nuestro Twitch Radio-7. Y Sol Gira Girasol también. Oli Arabella dice, hola Sol Gira Girasol. En la oficina hasta las 5 p.m., pero feliz porque ya es fin de mes. Ojito me hace, ojito, sí. Ya cobraron pa ustedes. Nosotros ya cobramos. Vitamina C al fallo, José Lu, dice Neusa Yaya, sí. José Lu es nuestra vitamina C definitivamente. Bueno, en el siguiente bloque te cuento un chisme de Lionel Messi. Sí, vamos a hablar del deporte, de deporte local, iba a decir. De deportes en general, sí. 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Presentadísimo luego por Tigo. Esto es Ella Jura, yo soy Ara Santa Cruz y me voy a buscar ahora mismo mi Nescafé.

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1: Tenemos un dato random que no sabías. Basta. Sí. ¿Sabían que tenemos un ácaro viviendo en nuestro rostro? ¿Qué? Ah, sí. Tenemos un ácaro que vive en nuestra cara. Casi todos los adultos tenemos ese mismo ácaro. Sí, y no se asusten, chinchi, es un ácaro al que le llama ácaro Demodex. Y según dicen, recogen, ¿cómo era? A ver. Ah, ok, según medios como la BBC, estos bichitos suelen estar sobre todo en los folículos de las pestañas. Disculpen que estoy tomando mi Nescafé. El sorbito, espera que. Ahí está, sí. Estos bichitos suelen albergar en las pestañitas, y en los folículos, en las cejas y en la nariz. Estos diminutivos habitantes miden apenas unas décimas de milímetro, así que son totalmente invisibles a simple vista. Tienen una forma alargada, tienen 8 patitas diminutivas, chiquitita, y pasan casi toda su vida con la cabeza metida en los poros de nuestra piel. Si ahora mismo vos tenés unos acarillos que están ahí en tu carita viviendo. ¿Y qué hacen? Se alimentan de la grasa natural, ¿sí? Y de las células muertas que producimos. Así que no nos asustemos, chinchi. Estos ácaros están alimentándose, están de alguna forma haciendo una limpieza en nuestro rostro, encargándose justamente de recoger esas células muertas. Sí, hay algunas ácaras de la vida también. ¿Qué amo? ¿Cómo? ¡Qué fuerte! ¡Miau, miau, miau! 0986-710-177 es el número de WhatsApp para que te vayas reportando. Ya te preparaste tu Nescafé, baby. Ya estás merendando. Contame un poco. Acá hay unos bocadillos. Se trajeron bocadillos. Sí, hay una celebración. Una despedida, más bien. Sí. Pero se celebra los años de trabajo, los años de lealtad, los años de entrega. Sí, así es. Así que comimos unos bocadillos, estamos tomando nuestro Nescafé. Enseguida seguro vienen los chocolatitos Garoto para seguir brindando. Hola, ella jura, dice Romy Rock, que se va conectando en Twitch Radio -7. Estamos en Twitch. Ahí podés escucharnos, vernos y también escribir en el chat. Sexy fan, ¿cómo? Nosotros vamos a seguir escuchando buena música aquí en Radio 7. Mándame tu mensajito al 0986-710-177. Esto es Ella Jura.

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1: Estamos de vuelta, mi Chinchi, 25 minutitos, van pasando de las 5 de la tarde, nosotros te acompañamos hasta las 6. El número de WhatsApp es 0986710177 para que te vayas reportando y contarnos desde dónde y de qué manera estás escuchando Radio 7. Ahora vamos a hablar de la era de Messi, se acaba la era Messi, mi querido Balotelli. Sí, el astro Lionel Messi anunció. Los Messi lovers están de duelo, están de luto. Sí, sí, sí. Opa, opa, la era Messi. Se terminó, ya acabó, terminó a festa. Sí, sí, sí. El astro Lionel Messi anunció este lunes su retiro de la selección argentina, casi un mes y medio después de haber perdido la final del Mundial de 2026 ante España, después de dos décadas, sí, en el que tocó la cima Qatar 2022. El fin de la carrera internacional del crack, de 39 años, tiene lugar a 3 semanas de la muerte de Jorge Messi, su padre, representante y pieza angular en la carrera del ahora ex capitán de la albiceleste. Con un gracias Dios por hacerme argentino, Messi anunció su retiro de la albiceleste en una emotiva carta de puño y letra, fotografiada y publicada en su cuenta de Instagram. Fue una decisión que dolió y duele en el alma, pero entiendo que es el momento. Les juro que siempre dejé todo, no solo los últimos años que se ganó, todo antes también. Y siempre peleé y me dejé todo por esta camiseta, escribió el astro Lionel Messi. Queda poco y se van cerrando etapas, y esta es una que me duele mucho. Amo, amé y amaré siempre estar en la selección. Me vacié y ya no tengo más para dar. Y aparte vienen chicos muy grandes atrás que merecen estar, dice nuestro querido Messi, que se va despidiendo. El ganador de 8 balones de oro reveló también que escribió, que anuncia su despedida del albiceleste. ¡Ay! Albiceleste, el 21 de julio él ya escribió esta carta. Sí, 2 días después de perder la final del Mundial contra España. Y que el fallecimiento de su padre a los 68 años impulsó esa decisión de sepultar su aventura con el equipo nacional. Después de lo de mi papá, estoy más convencido que antes de dejar la albiceleste, sostuvo el queridísimo Lionel Messi. Así que, impresionante Lionel Messi, el legado que dejó. Va a dejar un lugar muy grande para llenar. Yo no sé cómo vamos a hacer. Yo no sé si hay ya un siguiente Messi. ¿Existe, mi querido Valo? ¿Existe si algún jugador que sea más o menos un Messi? ¿No? ¿Yamil Lamal? No, no, ese no. Después, el pobre Cristiano que se va. Él sí que nada, anga. Ni una Copa del Mundo. Pobrecito. ¿Desde qué año juega Messi en Argentina? Voy a poner, porque quiero saber cuántos años en realidad el astro estuvo. Dice, Lionel Messi juega en las selecciones de Argentina desde el año 2004. fecha en la que debutó oficialmente con la categoría sub-20. Él debutó en juveniles el 29 de junio de 2004, con 17 años. ¡Ay, mira! Y jugó su primer partido con la selección sub-20 en un amistoso contra Paraguay. ¿Entendés? Disputado en el estadio de Argentinos Juniors. Y él marcó un gol en la goleada de 8-0. No sabía eso. Después tuvo su debut en la selección mayor el 17 de agosto del 2005 en un partido amistoso frente a Hungría, bajo la dirección técnica de José Pekerman. ¡Wow! ¡Mi nana Lionel Messi! Más de 20 años entonces. Acá dice, gracias mi querido Balotelli. Después de más de 2 décadas defendiendo la camiseta albiceleste, el mejor jugador de la generación pone punto final. Sus números con Argentina: 207 partidos, 125 goles, 65 asistencias. Asistencia es cuando le ayuda al otro a meter gol, ¿verdad? ¡Ea! 190 participaciones directas en gol, 10 hat-tricks. Máximo goleador histórico de Argentina, jugador con más partidos en la historia de la selección. ¿Y su legado? ¿Cuál es el legado, el espacio enorme que va a dejar Messi? Mundial 2022. Ganó la Copa América en el 2021 y 2024. Y en la finalísima del 2022 también. Ay, ay, ay, mi nana, gracias por tanto, Capitán Messi. ¿Cómo se sienten los Messi lovers? 0986-710-177. Chau, Messi, el fin de una era, dice César Ramírez. ¿Entendés, César? Ustedes, los millennials, ¿se dan cuenta que nosotros estamos viviendo demasiadas cosas? Somos, o sea, no, es un montón, chicos. Ya me pica toda mi cabeza. Estamos viviendo la retirada de Messi. Impresionante. Hashtag ella jura FIFE. Muchas despedidas, dice Neusa Yaya. Muchas despedidas, exacto. Así estamos. Qué fuerte. Muy fuerte. Le deseamos todo el éxito a nuestro querido Messi. ¿Alguien sabe a qué se va a dedicar? ¿Va a ser técnico? ¿Va a tener su club? ¿Qué es lo que va a hacer? ¿Va a seguir en Miami él? ¿Sí? ¡Ay, qué pesado! ¡Dios mío, Messi! ¡Deja ya hinchar! ¿Será que va a ser un DT? ¿Técnico? ¿Le ves o no le ves, Balotelli? Él no quiere ser un técnico. ¿Y qué es lo que quiere? Dice, sigue jugando su club hasta nuevo aviso. Y sí, porque yo creo también que es como los otros... laburantes, que cuando vos te jubilás, cuando terminó tu ciclo, te quedás todavía con ganas, no querés dejar del todo y no querés estar de balde tampoco en tu casa, ¿entendés? Y si tu vida fue tu laburo, entonces buscas de alguna forma estar todavía conectado. Así que vamos a ver hasta cuándo va el querido Messi, va a jugar todavía en el Inter Miami. Nosotros, por nuestra parte, vamos a seguir escuchando muy buena música aquí en Radio 7.
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0: Chichi, ¿qué tal estuvo el rally? ¿Quiénes se fueron? A ver, los oyentes al otro lado, ¿quién estuvo por Encarnación? Sí, el rally. A ver, estoy acá, tenemos los resultados. Sí. A ver. Bueno, el piloto paraguayo Diego Domínguez entró en la historia grande del deporte paraguayo al ganar el Rally del Paraguay. Sí. World Rally Cup 2. Sí. En una jornada emotiva este domingo en Itapúa. Con Rogelio Peñati como copiloto, Domínguez completó el rally con una ventaja de 22.7 segundos sobre Gus Greensmith. ¡Ay, me encanta! Greensmith. Y un impresionante séptimo puesto en la general. Esto es para todos ellos, especialmente para mi padre, que me ayudó y me impulsó a conseguirlo y a continuar mi carrera en los rallies. Necesito llorar y tomarme una cerveza, dijo Domínguez, emocionado luego de concretar su victoria. Bien, qué gusto. Muy bello. Felicidades entonces al paraguayo Diego Domínguez. Yeah. ¿Te gusta el rally, mi querido Balotelli? Más o menos, ¿verdad? Vos sos más fútbol. 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
0: Nosotros seguimos escuchando música aquí en Radio 7.

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1: Rapidísimo pasaron estas dos horitas, Chinchi. Nos vamos ya nosotros, porque viene Last Round con Fervo, sí. Tu operativo Vuelta a Casa, él te va a acompañar, obviamente. Nosotros nos vamos, Chinchi, en controles. Estuvo mi querido Arturo, a.k.a. Valo Florentín. Sandra García y Polita Esteche también forman parte del equipo. 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Y gracias a ustedes que nos acompañaron en estas dos horitas. Para nosotros fue un honor. Gracias por escribir al WhatsApp. Gracias también a los twitcheros que estuvieron presentes en Twitch Radio-7. Esto fue todo, Ella Jura. Nos vemos, nos escuchamos, nos mimamos mañana en un martes de horóscopo. Sí, les tengo que dar sus mensajes para septiembre. Sí, así que más vale que mañana se anoten todos para el martes de horóscopo. Yo soy Ara Santa Cruz, me encuentran en Instagram como Ara Santa Cruz C. Esto fue Ella Jura por Radio 7. ¡Chao!

0: Dos horas después, el día ya es otro. Ara Santa Cruz estuvo en Ella Jura.
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0: Antes de cerrar el día, hacemos la última parada. Resumen, música y compañía. Ara Rivas y Fer Bogarín. En Last Count.

0: más.
1: Señoras y señores, arrancando la semana, hoy último día del mes de agosto. Oficialmente, ¿cuánto? 4 meses para cerrar el año. ¿Qué es esto? Se fue. Adiós. Ya pasó el rally también. Estuvimos por Encarnación todo el fin de semana y bueno, un poquito de la semana pasada, viviendo lo que fue el WRC, el World Rally Championship, que estuvo espectacular, como siempre. Un aplauso a todos los encarnacenos realmente, que nos recibieron de la mejor manera a todos. A los de Asunción, a otros paraguayos que vinieron de otras ciudades también, o que fueron de otras ciudades, a los extranjeros. Realmente, Encarnación 10 de 10, una ciudad sumamente preparada para el turismo. Muchísimo orden, tengo que decir. Muchísimo orden de la parte, por parte de los policías, de tránsito y la gente en general. Todo estaba así como que tranqui. Sí, un montón de gente, un montón de farra, ponele. Pero nada alocado, nada así que vos digas, Dios mío, ¿por qué? ¿Por qué lo que hacen esto? No. Lo único que les tengo que contar, algo, un chisme que no es chisme en realidad. A la vuelta, manejando a Asunción, de vuelta a Encarnación, más o menos a la altura de Villa Florida. No, en realidad un chiqui antes. Pasando un chiqui, un bastante chiqui antes. Pasando más o menos Carmen del Paraná, que Carmen del Paraná es prácticamente entrando a Encarnación, 20 minutos antes de llegar a la ciudad. Pasando Carmen hacia, o sea, ya camino a Asunción, una camioneta enfrente del auto en el que yo estaba, tirando latitas de bebida espirituosa a la ruta. ¿Cuál es lo que es la necesidad? Y la verdad que esa fue la única persona o el único momento así que yo dije, Dios mío, la gente. Pero después en todo el rally, en todo el campeonato, en todas las salidas que también obviamente salí en Encarnación, en todos los boliches, la gente súper bien portada. Impresionante. A veces uno dice, ay, Dios mío, esto es Paraguay. ¿Será, señor? Sí, fue. Fue Paraguay y bueno, por algo nos dieron nuevamente, ¿cómo es que se dice? La oportunidad de ser sede del Rally Mundial aquí en Sudamérica, una de las sedes. Este es el segundo año de 3. Estuvo también el presidente de la FIA en obviamente en el parque, en el Service Park, que le llaman, que es en realidad toda la parte de la costanera, donde está el Zambódromo, donde estaban todas las carpas de los equipos. Estuvo visitando y sumamente importante, imagínense, el presidente de todo esto, que es el number one deporte motor en el mundo. Estuvo por nuestro país y bueno, acompañado del presidente de la República también y la primera dama. Estuvo realmente hermoso. Estuvimos recorriendo por ahí. La gente, como te les dije, divino. El clima también se portó, aunque el viernes sí se vino un temporal bastante fuerte que levantó todas las carpas de los equipos. Y esa gente que estuvo acampando en el medio del monte, no sé cómo la habrá pasado. No creo que bien. Cualquier cosa menos bien. Porque un viento, una lluvia, una tormenta horrible. Yo feliz, porque a mí me encanta dormir con la lluvia. La lluvia torrencial así y yo durmiendo como un bebé. Creo que no hay nada más placentero. Pero esa gente que sí se fue a ponerle garra y a vivir la experiencia, entre comillas, del rally acampando en el monte. Te regalo, pobre. Realmente no tuve ni un amigo que hizo eso, ningún amigo cercano. Entonces, tipo, no tuve la oportunidad de preguntar cómo fue, qué hicieron. Pero puedo asegurar que el año que viene van a pensar dos veces. Puedo asegurar. Igual la carrera siguió su curso normal ese día después, que fue el sábado. Carrera normal, los autos salieron a la hora que tenían que salir. Nada se retrasó por la lluvia, eso también fue fenomenal. Y bueno, por supuesto la gente los pilotos paraguayos que se posicionaron en los mejores puestos. Creo que estaba escuchando que ahora estaba contando, por ejemplo, Diego Domínguez, sí, yo sabía que había ganado, pero no sabía realmente su categoría. Y cuando le escucha ahora, Santa Cruz, él es del WRC2, o sea, del World Rally Car 2. Y ganó el primer puesto, el paraguayo, increíble, el primero en la historia creo que es. Y luego también tenemos a Andrea Lafarga, que salió en su categoría, salió tercer puesto. La mujer paraguaya Mareté Sí, por favor, un aplauso mínimamente. La verdad, más que nada, más que el performance en ruta o en la pista, no sé cómo le llaman ellos, creo que ella me gustó mucho a mí por su don de gente. Hizo muchos reels. Yo sé que uno por las redes sociales de repente como que trata de parecer lo más cool que puede o trata de parecer buena onda, pero la autenticidad creo que es algo que no se puede disfrazar. La autenticidad creo que es algo que la gente percibe, es un vibe. Así como dicen los jóvenes hoy, el aura es un vibe que vos percibís y no podés mentir. Y eso fue lo que más me gustó de Andrea Lafarga. Así que mis respetos y mis felicitaciones también para la compatriota paraguaya que se estuvo luciendo en el WRC 2026 en nuestro país. Arrancamos esta edición lunes, señoras y señores. Saludo a toda la gente de Encarnación nuevamente a través de la frecuencia 93.3. El señor Oscar Romero en los controles, ya haciendo de las suyas para que nosotros podamos salir al aire aquí desde Asunción, la capital de mis amores, 107.7 en comando de Balotelli. Balotelli está en comando de la nave hoy. Sí. 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Yo soy arroba Ara Rivas y te voy a acompañar con Fer Bogarín. Sí, obvio, está llegando el Ferchu, está ahí poniéndole garra porque obviamente acá también llovió. Todo el mundo sacó los autos hoy, entonces hay el triple de tráfico de siempre. Eso es the story of my life en Asunción eso, o sea, olvídalo. Bueno, hasta las 8 de la noche hacemos Last Round.

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1: Me encanta.
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1: Sí, obvio, para así empezar de la semana con Tuti.
2: Bien arriba.
1: Estuve escuchando hoy el programa del Gordo. A mitad
2: ex-gordo.
1: Es peligrosa, sí, bueno, ahorita es flaky. 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
2: Eso que escucharon fue mi cabeza. Me golpeé.
1: ¿Te golpea? ¿Cómo?
2: ¿No escuchaste?
1: ¿Qué es lo que?
2: Pum.
1: Dios mío, cabeza dura.
2: Quiero mandar un saludo.
1: ¿A quién?
2: Es un saludito.
1: Ay, bueno.
2: A Agus Acosta. Ella es la... Ella domina absolutamente todo lo que tiene que ver con comercial. Tiene una pinta. Te ven... Sí, es un amor de persona por sobre todo.
1: Le vende hielo a un esquimal.
2: Exactamente. Es una capa, es una increíble carismática. Y hoy está de cumpleaños. Entonces, gracias a Agus por pasar con nosotros el cumpleaños porque está escuchando en el auto. Entonces, ahí le mandamos un beso gigante también a Agus.
1: Happy birthday to you.
2: Sí, happy birthday.
1: Así, solamente en inglés en este programa.
2: Ahora ya somos así.
1: Sí.
2: Only English.
1: Only English.
2: Wanna practice.
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1: Y hablando de Bueno Bank, el rally WRC. Bueno WRC.
2: A todos. Ni a vos no te,
1: señor,
2: no te sale.
1: ¿Qué es lo que no me sale?
2: No, ni a vos no te sale todo solamente.
1: Y no, y decir, claro, no, porque un montón de. Bueno, World Rally Championship.
2: Sí, un montón.
1: Te perdiste, Gordi.
2: No, yo estaba disfrutando. Yo estaba haciendo el minuto a minuto. Es que yo le dije a la gente y le decía encarecidamente, y le mando un saludo también a nuestros oyentes desde Encarnación a través de Radio Pop 93.3. Que hubo programas especiales y a todos, así tipo, ay, hola Fer, saludos de Encarnación. Escribí, avisale a Nampoar arriba que le dejé un mensaje. Era así. Porque yo te decía, sí, pasame el informe, viste que yo estaba haciendo acá el programa especial.
1: No, pero hubo un problema.
2: Ah, que te perdiste, no llegaste a Encarnación aparentemente.
1: No llegué, pero perdí mi celular.
2: Ah, eso explica absolutamente todo.
1: Se perdió.
2: Y yo pidiendo ahí tipo señales.
1: Referencia.
2: Y
1: no hablaste con los chicos digital, por ejemplo. ¿No te dije mandar nada?
2: Sí. Y lo que yo esperaba era tu crónica, ¿verdad? Pero,
1: las crónicas de Narnia.
2: Y aparentemente.
1: Las crónicas de
2: sí,
1: Narnia.
2: Pero fue muy linda fiesta. Nuevamente posiciona a Paraguay, obviamente, en el. En el
1: the
2: mundo.
1: Best rally in the world.
2: Sí, qué linda la experiencia. ¿Y qué? O sea, y lo loco de la dualidad de Paraguay,
1: ¿verdad? A ver, dime.
2: Y que, o sea, por un lado estamos celebrando ese hito súper importante, pero por el otro lado estamos con una crisis gigantesca en salud, por ejemplo, ¿verdad?
1: Sí,
2: que
1: también
2: todavía no se está solucionando.
1: Esta semana a lo mejor. ¿Quién sabe? Puede ser.
2: Hasta ahora lo que yo vi fueron solamente renuncias masivas.
1: Renuncias masivas.
2: Y súper, súper grave, ¿verdad? Entonces, estamos ahí. Por eso nomás te digo, la dualidad. Es como vos.
1: Sí.
2: De repente así, tipo la primera hora, todo everybody. A partir de las 7.
1: Cañen happy.
2: Exactamente. Hay un audio por acá. Vamos a probar.
1: 0986. Ah, pero no suena.

0: Así nomás.
1: Directamente.
0: ¿Tráfico de influencia vos haces o qué?
1: Yo, sí, nepotismo directamente.
0: Oh, jamás importó.
1: Dice Tony, muy lindo que crepúsculo, porque la última sílaba. O sea.
0: Ay, fue pobre, no.
1: Muy lindo crepúsculo, primera fila presente. ¿Alguien dijo algo de levantar carpa por ahí? Pregunta, dice. Super concierto del cuarteto de No es el sábado. Puede ser. Buen día, Benito. Para levantar el lunes nomás. Ahí está anotando. Estás anotando.
0: Balotelli.
1: Ahí, sí.
0: ¿Por qué vos estás bossy hoy?
1: El cuarteto. ¿Cuál es vos, sí?
0: Y te estás mandón.
1: ¿Verdad?
0: ¿Qué te pasa? El lunes con todo. De voz a Nova.
1: La lluvia, no sé qué. Presenta un poco.
0: Por ejemplo.
1: Presenta un poco la música.
0: Estás anotando Balotelli.
1: Ahora, ¿puedes presentar la siguiente canción, por favor? Gracias. Calor lo que tengo de repente.
0: Hace medio calor acá, ¿verdad? Vamos, sí, a prender el aire.
1: Vamos a prender el aire.
0: Sí, igual lo más si estoy enfermita.
1: ¡Hala!
0: ¡Qué besado! Bueno.
1: ¡De! ¡Espera! ¡No! Ustedes fueron testigos.
0: ¿Qué?
1: ¿De qué? ¿Qué dijiste?
0: Estoy enfermita.
1: ¡Hala! ¡Prepárense!
0: Dice que hoy está Chiplequi Fernando. ¿Qué hiciste el fin de semana? ¿Cuánto me puedo rápido?
1: El fin de semana,
0: cajón,
1: nada.
0: Que no cierra.
1: Repuse.
0: Bendita la luz de tu mirada
1: el fin de semana. Repuse energías por doquier. Eso es lo que dice. No, estaba diciendo, qué bendición poder pagar las cuentas. Recién estábamos hablando de eso.
0: Sí, estábamos hablando de, en realidad, qué maldición tener qué bendición poder pagar.
1: Sí, no, y justo me hiciste cambiar el. Porque yo estaba pagando.
0: La perspectiva.
1: Sí, yo estaba pagando y dije, la puta. Y ahora, no, tenés que pagar con gozo.
0: Con agradecimiento. Sí. Abundancia.
1: Con abundancia. Parece que su amiga Jessica Torres le enseñó.
0: Che, después vamos a hablar de ese tema también. 40 minutos a las 18 horas, volvemos enseguida.
2: Boludo.

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1: Muy bien. Ahí está. Billy. Esta es esta historia.
2: Esta es mi. No.
1: No podemos ir. No, porque después si están escuchando y nos creen.
2: Sí.
1: La gente cree todo lo que nosotros decimos.
2: En serio, sí.
1: Yo no sé por qué yo vengo a contar acá mis historias inventadas, fantásticas, y después recibo así mensajitos. Ahora, ¿en serio?
2: Eso es en serio. Sí, el otro día, o sea, dijimos que su relación estaba así tipo...
1: ¡Hija de mil,
2: de un solo hilo!
1: Olvídate,
2: que al final...
1: ¿Te acordás?
2: Que iba a devolver el anillo.
1: Que apareció el ex, el innombrable.
2: Sí, el innombrable.
1: Que apareció en serio.
2: ¿Apareció?
1: Sí, en serio, apareció. De verdad.
2: ¿Y por eso es lo que estabas temblando?
1: Les voy a contar lo que pasó, sí. Les voy a contar lo que pasó.
2: Ok. Atención, señora.
1: Resulta y resalta. Yo hice un TikTok. Hice un TikTok. Mi cuenta, si me quieren seguir, @arribas.
2: Con B larga.
1: Sí, con B larga. Y yo estaba en el TikTok hablando acá en la radio. Así de todo, me estaba filmando, bienvenido a todo, esto, lo otro, a tal. Y yo así,
2: ya,
1: ¿verdad?
2: Ya le llegó el primer mensaje.
1: Así, así, chiquis. Sí, ya llegó el primer mensaje. Ya vibró el celular. Así estaba. Y claro, acá estaba la cámara del lado izquierdo, de mi izquierda, y se ve el anillo.
2: Y
1: yo ni pensé, o sea, tipo, yo hice nomás el TikTok, te posté, ¿verdad? Off.
2: Jamás
1: ya,
2: pensé.
1: Ya no se hablaba con el innombrable hace rato, o sea, fluido, de repente saludaba, pero hasta ahí.
2: ¿Cuándo vas a volver?
1: ¿Qué sé qué pasó? ¡Pah! Screenshot. ¿Qué significa esto? Digo.
2: Y yo,
1: y yo
2: amor,
1: no te.
2: No, es lo que estás pensando.
1: ¿Qué cosa? ¿De qué me estás? Hizo otra vez el screenshot con círculo. ¿Viste la cuando ya
2: sí.
1: señalas? ¡Ah! Le puse.
2: Quedamos como siempre.
1: No, y después dijo, ¿y qué? ¿Cuándo? ¿Cómo? Tal. Y leí, no sé, le cambié el tema.
2: Pero después, vos, o sea, vos fuiste floja y, o sea,
1: ¿y por qué no tiene por qué saber?
2: No, no tiene por qué saber, pero le dije, sí, me voy a casar. Porque él hizo lo que vos no pudiste. Él me pidió las manos.
1: ¿Cómo es? ¿Qué soy? ¿Qué? ¿Me amas? Entonces, ¿qué soy? Soy tu esposa, soy tu amante. ¿Por qué no te vas a casar conmigo? Bueno, así. Bueno, pasaron unos días y después a las 12, 11 y media por ahí de la noche, viernes. Hola. Hola, sin nada.
2: ¿Qué?
1: Hola.
2: Y vos tipo tonti, ¿verdad?
1: Y yo. Así que el embullo estaba rapidísimo, cortaba mi asado. Me estaba comiendo asadito. ¿Qué haces? Estoy cenando, le puse. ¿Qué estás cenando? Y le mandé la foto de mi en el resto, ¿verdad?
2: Ahí no te falta.
1: En la cap. Y ahí pregunto otra vez, ¿cuándo? Y ahí ya le dije, ¿sabes qué? El año que viene, Ley. Falta todavía.
2: Tenés tiempo.
1: Ya.
2: Liquidación por fin de temporada.
1: Ya más o menos le di, les, más o menos. Porque la verdad que no hay fecha, honestamente. Pero bueno, y ahí yo temblando ya. Encima después. No, eso ya es muy fuerte.
2: No, encima, o sea, estamos acá en la nacional. Basta, nada, por favor.
1: Hasta ahí
2: todas las emociones.
1: 0986710177.
2: Isa Ramírez nos manda su merienda. Qué rica la merienda. ¿Cómo se llama? Cafecito con mixto. Entra todavía a esta hora. Nosotros ya queremos algo salado, algo más sustancioso. Pero dice, saludos por ahí. Y va a merendar una, dos. Dos tazas de café y tres de mixtito.
1: Muy bien, me gusta. ¡Ey! Ese mixtito, qué
2: pinta. No, tiene una pinta, porque ¿sabes cuál es? Este es...
1: Con el pan Felipito, ¿verdad?
2: No sé si es de Felipito o qué, pero es la mixtita.
1: ¿Sabes qué tiene pinta? En serio, perdón. Pinta de pan de Pancho.
2: Cortale el micrófono, por bola.
1: Los ganadores.
2: Ya.
1: Así está.
2: Así.
1: Más épico.
2: No, y atención por acá, que también se reporta Mary. Mary dice, merienda, cena, full. Qué lindo el lunes. ¿No trajiste nada ahora de recuerdo del rally? Preguntan por acá. Estoy para cualquier beso de sorteo.
1: No traje nada del rally, pero... Vi esa foto de comida y me dio acidez.
2: No, pero esta es la merencena.
1: Y bueno, a lo mejor, claro, hay que hacer merencena para poder hacer el ayuno intermitente y que te entre en tus ropas.
2: Algunos hacen interminable realmente. Dice, hoy muy alcahuete el clima. Tira kunu'u. ¿Será que ahora arriba sabes lo que significa? Dice, todos pasamos...
1: Kunu'u.
2: Sí, todos se pasaron mensajeando a sus exes.
1: Por el clima. Kunu'u es cucharita, ¿verdad?
2: Kunu'u es cucharita, muy bien.
1: ¿Viste?
2: Muy bien. Me olvidé ya lo que teníamos que hablar de este bloque.
1: Yo tengo un comentario totalmente fuera de lugar.
2: Me encanta porque este es el espacio.
1: Totalmente fuera
2: este
1: de lugar.
2: Este es el espacio. Sentite
1: y
2: libre.
1: Encima de gente que ni siquiera. Bueno, uno de los artistas sí, pero otra artista que es la principal, ponerle no. ¿Viste, Pío, que Karol G está así?
2: No.
1: Está de novia con Bruno Mars.
2: Supuestamente. Hay fotos por ahí, o sea...
1: ¿Hay fotos y video?
2: Hay también. Pero espera, Ana. Algunos decían que era como subir de nivel. Pero... No. ¿Es cierto, entonces?
1: Karol G está más linda realmente.
2: Ella sí. Ella tuvo un... Ella
1: pero Bruno
2: prime.
1: Mars... Yo te decía algo. Como mujer. A mí me encanta Bruno Mars. Vos le... Así, el popular headshot. ¿Hasta acá
2: nomás? Ok.
1: Churrito ahí, Churrito, tiene la carisma.
2: Tiene flow.
1: Pero yo voy a decir una cosa. Y ese es el comentario totalmente fuera de lugar que voy a dar. Él tiene...
2: No, ay, no me vayas a decir lo que tiene.
1: Él es...
2: Mostrame en todo caso.
1: Él es oscurito, ¿verdad? ¿Verdad que es oscurito? Bueno. Y como es oscurito, a mí se me ocurre. O sea, yo digo...
2: O sea que...
1: A todas las mujeres nos gustan los oscuritos y nadie me va a negar esto,
2: claro,
1: oyentas.
2: Claro, porque... Oyentas.
1: Pero... tiene que ser el oscurito grande. Siento que él es muy flaco. ¿Qué pico él le va a levantar a Karol G? O sea, él no cumple la fantasía del oscurito. ¿Entendés lo que te quiero decir?
2: Pero capaz que le entrega otra cosa.
1: Y pero no importa
2: con
1: qué le entrega. Pero es que lo que pasa es que yo siento que el oscurito pues te tiene que levantar así.
2: Claro, y mira que tenés que poder levantarle a Karol G.
1: Es grande.
2: Karol G,
1: o sea, tipo, no te digo que es gordo ni nada,
2: no,
1: de eso.
2: Pero ella
1: tiene es corpulenta.
2: Huesuda.
1: Así, tipo...
2: Sí, pomposa.
1: Eso, pulposa, sí, jugosita.
2: Pulposa o pomposa.
1: Y tipo, o sea, esas nachas, por ejemplo, ya, no sé, un kilo cada una.
2: Y yo no sé si fue tanto, tipo, subir de nivel, porque hicieron algunos la cronología de sus
1: claro,
2: novios.
1: Claro, no, sí, ¿verdad? Uno más baicueto que el otro.
2: Claro, pero encima Bruno Mars, él se está recuperando de una crisis financiera gigantesca.
1: ¿En serio? No,
2: algunos decían que apostó un montón de plata que le vino a salvar. ¿Se acuerdan el tema?
1: Fer, no te crees.
2: Sí. El tema este de,
1: I wanna be a
2: no, pacha. ¿Con quién? Y después con Lady Gaga también. O sea, esos temas fueron como lo que le recuperaron a él, porque él estaba así como para empeñar hasta su campeón por ahí. Porque dice que
1: luego
2: le gustaba, era medio timbe. Que lo que nada, Ferfer se enoja. Vení, Ferfer, ahora.
1: Contá, Ferfer.
2: No, y después de 16 años. Encima, pero lo del timbeo es cierto. Busca. Fuente Chipaguazú, dice, qué mala que la gente. Dice, hola, saludos, soy Bruno. Ahora voy a merendar torta de naranja con chocolatada.
1: A la miércoles. ¿Cómo lo que a esta hora? ¿Y después cena en otra?
2: No, y eso ya es la última comida. Ya.
1: Me imagino.
2: Sí.
1: Pero merendar, dijo.
2: Bruno, te vamos a mandar la UBI.
1: Sí.
2: Pariri 834, casi cada zapato. Dice, mami, ¿qué será lo que tiene el color cartón? Dicen por acá.
1: No, es color cartón. Él es oscurito.
2: Pero oscurito luego. No, él es el morocho fino, como
1: no,
2: diría mi abuela.
1: No. no, no, no.
2: Él
1: no,
2: es,
1: no,
2: es morocho fino.
1: No, hasta vos sos morocho fino.
2: Yo él soy no morocho fino. No, sí, él, sí, él entra...
1: Él es Ju. Él es... Él es Michael Jackson.
2: Okay. Él es... Antes de su vitiligo.
1: Claro, antes de que se haya caído en el cloro.
2: En el cloro. ¿Vos también creciste con esa leyenda de que supuestamente él se...
1: se estiró la piel tanto que...
2: No, que se, no que se estiró, pero que sí que se cambió el tono de piel y todo eso.
1: Pero, claro, obvio. Y que viste que se le rompía toda la nariz, supuestamente, tanto que se estiró la piel. ¡Claro! Toda esa... ¿Cómo se dice? Conspiracy theory de... Pero vos sabes que es una buena pregunta. En serio, ¿cómo se volvió de a...
2: Por vitiligo.
1: ¿Le dio vitiligo?
2: Sí, o sea, era una...
1: Ah, por eso que no podía salir mal solo.
2: Sí, pero yo te digo...
1: No, yo sé el vitiligo, yo tuve vitiligo. Bueno. Pero yo sí me curé, porque yo a mí me agarró de chiquita.
2: Ok, y bueno, él... Bueno, él no le fue... No. Entonces empezó a blanquearse.
1: El vitiligo te agarra de mucho estrés también.
2: Puede ser.
1: Sí, es una enfermedad psicosomática.
2: Iba a cumplir años. No me acuerdo si fue el
1: cumplió
2: sábado,
1: ya años, sí, este fin de semana.
2: El fin de semana hubiera cumplido 68 años.
1: Mira. Ahí está.
2: Un péndex. Un péndex. Pero también estaba pensando nomás que si es que él llegaba a ahora, a los 68, sí iba a ser un fenómeno, pero no sé si iba a ser. Porque tanto ya nos dio. O sea, sí, ¿qué más podía darnos? O sea, una colaboración con Karol G. ¿Qué? ¿Qué iba a hacer?
1: No.
2: ¡Ew!
1: No.
2: No me viene ninguna canción de...
1: La bichota.
2: Pero te digo lo más que ponele, o sea... Viste que uno tiene que saber cuándo irse.
1: ¿Cuándo retirarse como Messi, por ejemplo?
2: Uno tiene que saber cuándo retirarse. Sí. Algunos 24 años después, otros 2 años... ¿Verdad? Pero en tu prime pues tenés que retirarte.
1: Sí, yo también digo, tipo Madonna también ya tiene que soltar ya, ¿verdad?
2: O sea, tipo ya ganás por regalías mic, nomás ya.
1: Drop the mic, Madonna.
2: Sí, ganás por regalías nomás, dice.
1: Sí.
2: Me voy intercambio por 2 entradas del cine, dice Bruno.
1: ¿Por la torta?
2: Sí. Le llevo uno estos torta días. Mi mamá hace la mejor torta de naranja. Hay que probar. Pero no tengo pruebas, tampoco dudas, pero es mejor probar.
1: Mejor probar. Muy bien, seguimos escuchando buena música a través del aire de la 93.3 y también de la 107.7 para aquí, Aparato de Asunción y por supuesto la Perla del Sur. Volvemos enseguida. 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
1: Oficialmente la última ronda al aire de 107.7 y también de 93.3. Muchas gracias por dejarnos ser tu compañía en este operativo retorno de este lunes. Lunes que arrancó con lluvias, pero allá por la siesta más o menos se dejó ver el sol un ratito y ahora es como que se quedó ese ambiente, ¿cómo se llama? No me viene. Húmedo, ahí está. A ver, por acá dice que Bruno Mars contra Goku. Bueno, me mandan ahí el sticker también. Ulf el Blanco mostró que de lo que es capaz un hombre cuando no lo dejan ir a tomar con sus amigos, dice. Cierto. Y más si es que le das un dragón, peor aún. Dicen por acá, preguntan, ¿ahora casaste algo en el rally o te casaron? Y parece que lo único que pescó mi querida amiga es un resfriado. Igual ya es válido. Sí.

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0: 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A ver. Bueno. Tenemos que ir cerrando esta edición. Un lunes también en el que se van cerrando ciclos, en el que tenemos que desearle el mayor de los éxitos también a nuestro querido Jorge Saldívar, que fue nuestro gerente de programación y contenidos, que está cerrando este ciclo después de 24 años, así que le deseamos el mayor de los éxitos. Muchas gracias, querido Jorge, por tanto, perdón por tan poco. Y al final, mira, más cara dura me quedé yo. Así que gracias por todo el apoyo también, querido Jorge. Y se viene lo mejor seguramente. Seguramente una hasta pronto. Sí, conociéndole, ¿verdad? 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Muchas gracias también a la gente de Encarnación. Allá lo tuvimos al querido Oscar Romero para 93.3. Acá estaba el querido Balota. Sí. El señor del teclado eterno en los controles. Bueno, vamos a decir por última vez los créditos. No tengo más acá anotado, pero por este último lunes en la gerencia de programación y contenidos, el señor Jorge Saldívar. Muchas gracias, querido Jorge. Éxito siempre. Esta es tu casa. Como dicen los posteos de las redes cuando nos felicitan el cumpleaños. Por siempre tu casa, Radio 7. Ahí está. 56 minutos de las 7 de la tarde. Vos te quedás con la mejor música al aire de 107.7 y también al aire de 93.3. Y nos encontramos mañana. Mañana hacemos la edición martes, el primer martes del mes. Inicia un nuevo mes, inicia un nuevo ciclo también. Así que nosotros vamos a estar ahí listos para acompañarte en el operativo retorno. Que pasen un excelente lunes. Será hasta mañana. Chau, chau.

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